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1: Esta es tu reina, 7:07, más amigos conductores reportados hasta ahora.
3: Muy buenas tardes para la 95.5 JP, bendiciones para ti, tu mesa de trabajo. JP, mi hermano, el Checho Bernal, para informarte de movilidad desde La Purina hacia Contecar, Puerta Hierro, eso está 5-0, mi hermano. 5-0, 5-0, te informó el Checho Bernal para la 95.5. La reina, la número uno de Cartagena.
1: Gracias, amigo compadre Checho, por la información. 7:07, son muchos oyentes hasta ahora. Conectamos al primer lugar de la reina. 320-54-32-955.
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1: ¿Qué dice Claudia hasta ahora?
4: Reportando sintonía.
1: Ah, que no es Claudia.
4: Escuchando a la reina.
1: Ajá.
4: Para que me complazca con la canción.
1: Sí.
4: Tuya es mi vida.
1: Ok, mi compadre. Aquí en el perfil aparece como Claudia. Ponme esas pilas. Sandra. También se conecta esta hora con la reina. La emisora que más se oye, 320-54-32-955. Pegaditos a la reina. La emisora que más se oye. 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

romántico. Están aquí Chiche Maestre para la voz de Diomedes Díaz. Aquí en tu reina, buenas noches. 7:21. Saludo especial para mi compadre Albert Puello, desde República del Congo, escuchando a la reina del primer lugar. Dios me lo bendiga. Gentilicio a la gente del Congo, ¿cuál es? República del Congo. ¿Congoenes? ¿Congoenses? ¿O Congomama? Dios me lo bendiga. Ese es mi compadre. 320-54-30.

0: hermanito Gabriel Torres. Saludo para la suegra, la gran Ligia Bustillo. Está cumpliendo años en el día de hoy. Que papá Dios me la bendiga inmensamente. De parte de Gabriel Torres y de todo el equipo de la reina, que le deseamos felicidades y bendiciones. Congoleses. Ese es el gentilicio de los habitantes del Congo. Saludo especial también para mi hermanito Néstor Salgado, está cumpliendo años en el día de hoy. Felicidades para mi hermanito Néstor, de parte de mi compadre Marco Salgado, de Carmelo Adechine, de mi compadre César, que se está consumiendo el producto muy rápido. Y de parte de todo el equipo de la reina, de este servidor JP, para mi hermano Néstor Salgado, felicidades en su cumpleaños. 722. Activos con la reina, la emisora que más se oye. Óyelo, Gabriel Torres.
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1: Señor, que tiene la mira láser, que deje tanta maricada, que se está apuntando. Deja, digo, la maricadita con la puntita.

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0: las 12 en punto, en la que más se oye.
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0: Son las 2 en punto, en la que más se oye.
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3: Son las tres en punto. En la que más se oye.
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muchas, pero muchas bendiciones para todos y para todas. Aquí estamos una vez más, buscando primeramente el reino de Dios y su justicia, porque sabemos que todo lo demás viene por añadidura. Hay una gran diferencia entre conocer de Dios y buscar verdaderamente a Dios. Muchas personas saben quién es Él, pero solo quienes lo buscan cada día descubren su paz, su dirección y su amor de una manera más profunda. Bueno es buscar primeramente el reino de Dios y su justicia. Dios nunca rechaza a quien lo busca con un corazón sincero. Aunque cuando atravesamos dificultades, cansancio o incertidumbre, Él nos invita a acercarnos más. Cuanto más buscamos su presencia, más fuerza encontramos para enfrentarnos cada día a los problemas y a las dificultades. Dice el Señor: me buscarán y me encontrarán. Amén. Cuando me busquen de todo corazón, me buscarán y me encontrarán. Cuando me busquen de todo corazón. Que en este nuevo día, en este nuevo despertar, en esta nueva oportunidad, sea para dedicarle unos minutos más a la oración, a leer la palabra y a escuchar la voz de Dios. Cuando buscamos primero al Señor, aprendemos a ver las circunstancias con esperanza y a caminar con la certeza de que Él guía nuestros pasos. Si puede hacerlo en este momento, hágalo. Cierre sus ojitos, por favor, y haga con nosotros esta oración. Señor, hoy quiero buscarte con todo mi corazón. Ayúdame a acercarme más, a confiar en tus promesas y a vivir conforme a tu voluntad. Que tu presencia sea mi mayor alegría y mi fortaleza en este nuevo día. Amén y amén. Que mi Dios me los bendiga. Que mi Dios me las bendiga. Bendiciones para todos.

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0: 325 en tu madrugón.
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0: 416 en tu madrugón. 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

0: Pero muchas bendiciones para todos y para todas. Aquí estamos una vez más, buscando primeramente el reino de Dios y su justicia, porque sabemos que todo lo demás viene por añadidura. Hay una gran diferencia entre conocer de Dios y buscar verdaderamente a Dios. Muchas personas saben quién es Él, pero solo quienes lo buscan cada día descubren su paz, su dirección y su amor de una manera más profunda. Bueno es buscar primeramente el reino de Dios y su justicia. Dios nunca rechaza a quien lo busca con un corazón sincero. Aunque cuando atravesamos dificultades, cansancio o incertidumbre, Él nos invita a acercarnos más. Cuanto más buscamos su presencia, más fuerza encontramos para enfrentarnos cada día a los problemas y a las dificultades. Dice el Señor: me buscarán y me encontrarán. Amén. Cuando me busquen de todo corazón, me buscarán y me encontrarán. Cuando me busquen de todo corazón. Que en este nuevo día, en este nuevo despertar, en esta nueva oportunidad, sea para dedicarle unos minutos más a la oración, a leer la palabra y a escuchar la voz de Dios. Cuando buscamos primero al Señor, aprendemos a ver las circunstancias con esperanza y a caminar con la certeza de que Él guía nuestros pasos. Si puede hacerlo en este momento, hágalo. Cierre sus ojitos, por favor, y haga con nosotros esta oración. Señor, hoy quiero buscarte con todo mi corazón. Ayúdame a acercarme más, a confiar en tus promesas y a vivir conforme a tu voluntad. Que tu presencia sea mi mayor alegría y mi fortaleza en este nuevo día. Amén y amén. Que mi Dios me los bendiga. Que mi Dios me las bendiga. Bendiciones para todos.
1: Levanta las manos al cielo conmigo y repite: Señor, levanto mis manos, aunque no tenga fuerzas, aunque tenga mil problemas. Confiésalo con tus labios. Todo el mundo está andando conmigo.

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1: La 4:25 minutos en tu madrugón.
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0: tal? Buenos días. Muchas bendiciones para todos y para todas. ¿Qué tal? ¿Cómo amanecieron? Bien, gracias a Dios. Esa es la respuesta que hay que dar. Bien, gracias a Dios, a pesar de los problemas, las dificultades, los enredos en la vida. Bien, gracias a Dios, porque solo Él está listo para ayudarnos. Él es y seguirá siendo nuestro socorro, nuestro ayudador y nuestro sostén. Ese Dios grande y maravilloso hoy también nos regala el aliento de vida. Nos pone para recorrer un nuevo camino. Nos pone de pie y nos dice, aquí está, este y este. ¿Por dónde quiere caminar en el día de hoy? ¿Por el camino angosto o por el camino ancho? ¿Quién decide?
1: No, lo que pasa es que yo creo que Dios decide.
0: No, Dios no decide. Las decisiones las tomamos nosotros. Eso sí, hay que pedirle a Dios la guianza y la orientación todos los días. Pero quienes decidimos somos nosotros.
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0: Lo que pasa es que Dios me dijo que no, señor. Decidimos nosotros. Y después cuando la embarramos, le echamos la culpa al pobre Dios, como la avestruz. Sí, señor, así que ya es para adelante, porque Él, ese Dios grande y maravilloso, hoy nuevamente nos regala esta nueva oportunidad para agarrarnos de su mano y empezar a recorrer el nuevo camino.

0: 16 de julio, señoras y señores. Estamos aquí en la cabina de la número 1 de Cartagena, tu reina 95.5, la emisora que más oye, la del primer lugar de sintonía. Mi compadre Mido está de vacaciones. Mi compadre Edil de la Osa le siguió los pasos, también está en lo mismo. Aquí estamos, les acompañamos Néstor DJ, el rey de la calle.
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0: Yo soy Luis, el locutor feliz y la felicidad de Cartagena, la alegría de la emisora que más oye mi tierra linda.

Día del Conductor con la Reina 95.5, la emisora que más se oye. Día también, algunos celebran el Día de la Virgen del Carmen, patrona, dice mucho, patrona de los conductores, de los transportadores, de los policías, de los bomberos y de muchas comunidades en Colombia. Hoy es un excelente día para compartir lo mejor del vallenato en tu Reina 95.5, la emisora que más se oye. A los que son devotos de la Virgen del Carmen, a los conductores de la ciudad de Cartagena de Indias y a todos aquellos que están pegaditos a la Reina 95.5, la emisora que más se oye. Cristiano, católico, evangélico, el que cree, el que no cree, todos son bienvenidos a escuchar el Rey.

0: Para muchos conductores en la ciudad de Cartagena de Indias que están pegaditos a los 95.5 de la número 1, muy pendiente ahí a la sintonía, porque vienen cosas buenas en este día maravilloso, espectacular. A esta hora, 4 de la mañana con 57 minutos, presento los buenos días de Néstor DJ, el rey de la calle.
1: Hombre, 16 de julio. Para los conductores, el abrazo, como siempre. Para la gente que está pegadita con nosotros en la provincia. Muchos pueblos también están en el tema de la procesión y todo, nuestro feliz.
0: Sí, señor.
1: Abrazo para toda la gente que está ahí disfrutando con la Reina 95.5. Esta fecha especial, 16 de julio.

nuestro móvil 320-5432-955. E igualmente, para que envíe la palabra oración, oración al 320-5432-955 de la reina. 320-5432-955 de tu reina. Recuerda que esta es la emisora que te entrega diariamente el pan de cada día, el alimento espiritual, solamente enviando la palabra oración

0: no se sorprenda porque es el día hoy del conductor, día de la Virgen del Carmen. No se sorprenda que no se deje sorprender por los azulitos que ahora andan en vale con los verdecitos y con cipotes grúas encima. Así que póngase pilas. Particulares en el día de hoy, 5 y 6. 5 y 6 para particulares. En el día de hoy, 5 y 6 particulares de 7 de la mañana hasta las 9 de la mañana y de 6 de la tarde hasta las 8 de la noche. 3 y 4. Repito, 5 y 6 mejor. 5 y 6 para particulares. 5 y 6 también para motocicletas. Taxi. 3 y 4 en el día de hoy para la Mancha Amarilla. De 6 de la mañana de hoy hasta las 6 de la mañana de mañana.
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0: Hoy mismo hacemos el sancocho, hombre. Y estaremos desde las 2 de la tarde, 1 de la tarde estaremos ahí en la estación de combustible La Subida. Así que, amigo conductor, no se despegue de la sintonía de la número 1 de Cartagena, tu Reina, 95.5, la emisora de los conductores.

0: llamado aquí a varios conductores ahora, pero todavía no, me dice Néstor DJ, ¿no? Si todavía no han prendido las luces ahí del centro comercial, las puertas todavía están cerradas. Así que, señoras y señores, tranquilo que vienen cosas buenas para todos ustedes en el día de hoy con la número uno de Cartagena, tu reina 95.5. ¿Qué dicen nuestros oyentes vía WhatsApp, Néstor DJ?
1: Hombre, ya comienzan a levantar la mano. Estén atentos. Un abrazo para nuestro amigo, el gran Felipe Flores, también está reportando por aquí sintonía. Doña Milady Flores, ahora que está el señor es la reina, buenos días. Un abrazo, quiero que saluden hoy de cumpleaños al niño Matías. Un abrazo para Matías, no me dejaron el apellido, pero para Matías, que hoy está celebrando la vida. Bendiciones con la reina. Aquí nuestra amiga Tania está reportando por aquí, quiere participar en el arroz. Ella dice 16 de julio, pero quiero participar en mi arroz.
0: Señor, tranquilo, dijo Robert, tranquilo. No te preocupes, Robert Altamar, ya escuché su llamada. Hoy, 16 de junio, la ciudad de Bogotá, muchísima atención, usted que está preparando maleta, que vaya en el carro directo para la capital del país. Tenemos en estos momentos en Bogotá 10 grados centígrados, tendrá una máxima la capital del país de 19 grados centígrados, nublado en la mañana de hoy, posibilidades de lluvia, registro de lluvias en la tarde hoy en la ciudad de Bogotá, que repito, amanece con una temperatura de 10 grados centígrados y tendrá una máxima de 19. La ciudad de Medellín, Medallo, amanece hoy con 17 grados centígrados, tendrá una temperatura máxima de 28, parcialmente nublado, ambiente cálido hoy en la ciudad de Medellín. ¿Cómo amanece Cali, viejo Ever? Con mucho gusto. 21 grados a esta hora tiene Cali. Igualmente tendrá una máxima de 31, soleado con algunas nubes en horas de la tarde, que de pronto se desgaja, señoras y señores, algunas goticas. Así amanece la ciudad de Cali con 21 grados y repito, la máxima será de 31. Barranquilla, Curramba la Bella, amanece hasta ahora con 26 grados centígrados. Barranquilla tendrá una máxima de 33. Bastante calor, cielo parcialmente nublado en el día de hoy en la capital del Atlántico. Riohacha en La Guajira amanece con 27 grados centígrados. Muy calurosa la madrugada y será bastante caluroso el día y bastante seco. Riohacha tendrá una temperatura máxima de 35 grados centígrados. Santa Marta tiene tren, pero no tiene tranvía. Santa Marta tiene 27 grados a esta hora. Se espera una temperatura máxima de 34, calor intenso, con bastante brisa. Allá le dicen la loca a la brisa en la ciudad de Santa Marta. Montería tiene 25 grados a esta hora y se espera una máxima en la capital cordobesa de 33. Bastante cálido, posibilidades de lluvia aisladas. Quiere decir que no va a llover en Montería. Cincelejo, toda la sabana, muchísima atención, pegadita a la reina 95.5, la emisora que más se oye. Cincelejo tiene hasta ahora 24 grados centígrados.

0: ¿Y cómo amanece nuestra Cartagena? Amanece con 26 grados centígrados. Tendremos una temperatura máxima de 32. Caluroso y húmedo, con nubes dispersas en el día de hoy. ¿Qué le dice por allá su móvil, Néstor DJ? ¿Lluvia o no lluvia? No creo que haya lluvia hoy.
1: Sol pelado, mi compadre. El mono abrió la puerta. Dice, va a abrir la puerta del consultorio desde temprano.
0: Imagínese.
1: Desde sí, temprano abren las puertas.
0: Casi siempre los 16 de julio, en hora de la tarde, cae por ahí un chubasco.
1: Un
0: pequeño chubasquito por ahí, pero vamos a ver hoy tiempo seco en la ciudad de Cartagena de Indias. 5 de la madrugada con 3 minutos. Estamos en el número 1 de Cartagena, el rey de.

que ya le vamos a averiguar. En Colombia, mi patria querida, ya tenemos exactamente las 5 de la madrugada con 17 minutos, 5:17. La número 1 de Cartagena, te recuerdo rápidamente, señor conductor, el pico y placa para el día de hoy. Particulares en el día de hoy, 5 y 6, 5 y 6 particulares, 5 y 6 para motos y 3 y 4 para la mancha amarilla, 3 y 4 para la mancha amarilla. La mancha blanca no tiene pico y placa en la ciudad de Cartagena de Indias.

siempre pegadito a la Reina 95.5, mi compadre Raúl, el hombre del tinto sabroso allá también en el barrio del Pozón, pegadito a la Reina 95.5, todos los tinteros de Cartagena, el hombre que está aquí pegadito, mi compadre Meyale, como le digo yo, el mello del tinto sabroso aquí al ladito del reloj floral, pegadito a la Reina 95.5, la emisora que más se oye, y mi compadre

0: propósito del día de hoy, el tema de hoy, la pregunta de hoy, el interrogante de hoy, para que usted empiece a enviarnos ahí su comentario, su opinión, a través de una nota de voz al 320-5432-955 de tu reina. ¿Qué significa para usted la verdadera protección? ¿La fe, la prudencia o la combinación de ambas? ¿Qué significa para usted la verdadera protección? ¿La fe, la prudencia o la combinación de ambas? Déjanos caer tu comentario, tu opinión, a través de una nota de voz, 320-5432-955 de tu reina. ¿Qué dicen nuestros oyentes, nuestro DJ?
1: Vamos rápidamente a escucharlo, a ver qué dice Morguín. ¿Cómo estamos? Buenos días, le escuchamos.
2: Oye, primo. Buenos días, bendiciones para todos.
1: Igual.
2: Para que me hagan el favor de felicitarme, la señora Carmen Alicia López Llorente, en el barrio Mendiguel, que se encuentra de cumpleaños.
1: Un abrazo para doña Carmen, que está de cumpleaños. Felicidades de parte de toda la familia.
0: ¿Carmen qué?
1: Vamos a repetir por aquí. El apellido, corazón, es...
2: Favor de felicitarme, la señora Carmen Alicia López Llorente.
1: Carmen Alicia López Llorente.
3: López Llorente.
1: Ok, del Florero. Saludos a nuestro amigo Rosario y a Ricardo, que reporta la sintonía con la reina. Buenos días.
4: Amiguito para ellos, está cumpliendo años.
1: ¿Quién es que cumple? Vamos a ver por aquí.
4: Buenos días, Eve, para que me haya forma completarlo. Yo también está cumpliendo años hoy en el barrio de la América. Levis Carranza, de parte de su abuela Rosario.
0: ¿Cómo se llama?
1: No, me estás entre Levis Carranza, pero escucháis, Levis Carranza. Un abrazo para ella, pero que la gente está levantando esa pena.
0: Lady Carranza, en Fredonia.
1: Señor, buenos días.
5: Buenos días, Néstor DJ. Buenos días, Ever Luis. Bendiciones para ustedes en este día que apenas comienza, compadre. Se lo dice el cónsul. Hoy es el día de la patrona.
6: Cuídate, enfermito.
0: Ok, se reportan entonces los primeros cumplimentados en esta fecha, 16 de julio, señores y señores. Carmen Alicia López Llorente, que mi Dios me la colme de muchas bendiciones y que se anote un pocotón de años más, también está de cumpleaños, anotándose una perla más al collar de su existencia. Se llama Ladies Carranza en Fredonia. Felicidades en nombre de todo el equipo de la Reina 95.5, pero muy especialmente toda su familia.
6: ¡Qué

significa para usted la verdadera protección? ¿La fe en Dios, la prudencia o la combinación de ambas? La pregunta de hoy, el interrogante de hoy, tema de hoy, en el número uno de Cartagena, el rey de la mañana, aquí en la Reina 95.5. Déjanos caer tu comentario, tu opinión, a través de una nota de voz, 320-5432-95.5 de tu Reina.

0: inglés.
1: A los ingleses. A los hermanos.
2: A Argentina. Argentina no le pueden ir ganando porque es peligroso.
1: Oiga, sí, señor.
2: Más peligroso que le vayan ganando a Argentina.
1: Sí, señor. Vamos a ver cómo le va ahora con España. Argentina, España, buen partido, gran final ya del campeonato del mundo 2026, señoras y señores. Tanto esperar el mundial y ya el mundial se acaba el día domingo.
2: El domingo, buenos días. Aquí tenemos el siguiente, buenos días. Buenos días, se le cortó ahí el audio. Buenos días.
3: Buenos días, mi gente linda de la reina, para desearle un feliz cumpleaños y un abrazo rompecostillas a Roquelina González, mi tía. En Punta Arena, mi tía Roquelina, feliz cumpleaños, que Dios la bendiga grandemente, la siga bendiciendo en esa isla bonita, larga vida para Roquelina, Roquelina González.
2: Roquelina González, felicidades.
1: Oiga, doña Roque.

ustedes que mi Dios, me la bendiga. Para Carmen Alicia López Llorente, hoy es su cumpleaños. Que mi Dios me la bendiga. Para Lely Carranza Fredonia, feliz cumpleaños. Muy amanecido, no ha dormido, muy amanecido. Para Roquelina, la que me anima, Roquelina González, doña Roque.

0: Meris Medrano, feliz cumpleaños, que siga cumpliendo muchos años más en el barrio Nuevo Israel.
1: Meris Medrano.
2: También cuando muchacho.
1: Ok, para Meri un abrazo, gracias por la sintonía, Meri. Felicidades hoy en tu día. Vamos oyente por aquí a ver qué dice este oyente, traéndote de voz. Buenos días, bueno, este es buen blanco, no dijo nada. Buenos días.
3: Hombre, buenos días, amigos de la reina, señor Ever, señor Néstor Cordero. Hombre, muchos especulábamos que en este mundial los hechiceros eran el equipo de Ghana, el equipo de Congo, o sea, los africanos ya. Pero los verdaderos hechiceros fueron los argentinos, mi hermano. ¿Sabes lo que es ir perdiendo el partido 1-0? Ya casi en el minuto 84, 85, por allá. Oye, ¿sabes lo que es hacer un gol, después hacer el empate y ganar 2-0? Oye, son los propios hechiceros los argentinos. Hay que tener cuidado ahora en la final, oye. Cualquier cosa se puede esperar.
1: Sí, señor. Muchas gracias, mi hermanito. Meris Medrano. Oye, Meri, oye, tu cumpleaños, que Dios te bendiga. Salúdame a mi compadre Doy Antonio Pérez, que viene de Turbana para Cartagena y luego de Cartagena para Turbana.
4: Hola, ¿qué tal? Muy buenos días, Néstor DJ y Ever Luis Orozco, mi hermano. Hoy nuestro día de los conductores. Hoy nos pillamos, nos encontramos ahí en la estación de gasolina antes del peaje. Ahí vamos a estar todos los conductores y en especial lo de Trasmamonal, Teófilo López Echeverría, a esta hora de la madrugada, siempre con los 90.5 de la reina.
1: Como dijo el maestro Ñante, al final ya la cagaste.
5: Metió un yala.
2: De la Virgen del Carmen.
1: 95.5, viejo Teo.
6: Buenos días para los locutores espectaculares de la Red Mundial de Bendiciones. Para ellos, mandarle un cordial saludo a la gente de mi pueblo, el Carmen de Bolívar, el día de la Virgen del Carmen.
1: Ok, un abrazo para toda la gente del Carmen. Carmen de Bolívar. La tierra de Néstor DJ.
2: Ese fue el día.
1: Hay un aguacate que está saliendo ahorita en esta temporada. El cocolizo. Ese no tiene hebrita. Ese sale después de la temporada.
7: Yo me comí un aguacate que no traía pepa. Ese no lo está sembrando allá.
1: No, ese es de pepa.
7: Ese no.
1: ¿Ese aguacate cuál es?
7: Oíste tú, ahora hacen las uvas sin
1: pepa.
7: Sin semilla. Los aguacates sin pepa, mejor dicho.
1: En Colombia, 5 de la madrugada con 27 minutos. Tiempo de regalarles a ustedes noticias en desarrollo en el número 1 de Cartagena, el rey de la mañana.
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1: Atento, muchísima atención, alcaldía de Cartagena a través del DAVIS hace el seguimiento integral del caso de la gestante que dio a luz, parió fuera de una clínica porque supuestamente no la quisieron atender como la avestruz. Atento, muchísima atención, por instrucción del alcalde mayor de Cartagena de Indias, Dumel Turbay Paz, el distrito activó una comisión para verificar la atención brindada y garantizar la asistencia integral a la madre y al recién nacido e iniciar las investigaciones correspondientes a ver qué fue lo que pasó, qué fue lo que sucedió, por qué le cerraron las puertas en esta clínica a esta pobre muchacha que terminó pariendo en la calle.
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1: La Alcaldía Mayor de Cartagena de Indias a través del Departamento Administrativo Distrital de Salud DADIS informa, muchísima atención, que tras conocerse el caso de una gestante que presuntamente no recibió atención oportuna en un centro asistencial y terminó pariendo en la calle, dando a luz fuera de esta institución médica, activó de manera inmediata las acciones de seguimiento y verificación de este caso. Pero si van a haber sanciones, que hayan sanciones. Después se olvida la vaina y todo queda así. Si va a haber sanción, que haya sanción para esta clínica. Atento, muchísima atención. Por instrucción del alcalde mayor de Cartagena de Indias, Dumel Turbay Paz, el distrito rechaza cualquier situación que pueda poner en riesgo la vida y la salud de la madre y también del hijo que venía en camino o que viene en camino. Reiterando que la atención de la gestante constituye la prioridad prioridad para el sistema de salud y que el derecho a la vida y a una atención oportuna debe prevalecer sobre cualquier circunstancia administrativa o institucional. Lo que pasa es que estas clínicas no le falta la firma y no sé qué, y la pobre muchacha ya, ay, no, lo que pasa es que le falta la firma y no sé qué, ay, y tienen que pullar burro para otro lado, y mientras van para otro lado, ahí se presenta el parto, que fue lo que pasó con esta muchacha. ¿Cuál fue la clínica? Suéltala para ver. ¿Quién fue para soltarle los perrules a esta clínica, hombre? ¿Cómo, hombre? Atento, muchísima atención. Más noticias en desarrollo.
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1: Atento, muchísima atención. Capturaron a un sujeto con arma de fuego en el barrio Onaya Herrera. La acción policial fue adelantada como parte de la estrategia para prevenir homicidios en la ciudad de Cartagena de Indias, Corralito de Piedra, capital del departamento de Bolívar. Atento, Cartagena, muchísima atención. Como parte de las acciones para prevenir homicidios y combatir el porte ilegal de armas de fuego en Cartagena, uniformados de la Policía Nacional capturaron a un sujeto, un delincuente que portaba una cipote pistola y con municiones, que no es lo mismo, ¿viste? Sí, señor, lo pillaron en el barrio Olaya Herrera. Capturaron a este sujeto en el sector Las Américas del barrio Olaya Herrera, donde fue interceptado alias El Ronnie, de 19 años de edad. Durante el procedimiento se le incautó una cipote de pistola 9 milímetros y 4 cartuchos sin percutir. El arma será sometida a un cotejo balístico para ver en qué otras acciones habría participado. Al sujeto lo dejaron en manos de la fiscalía.
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1: Atento, muchísima atención, son las 5:30, 5 de la madrugada con 30 minutos. Toda Cartagena pegadita escuchando el Rey de la Mañana aquí en la Reina 95.5, la emisora que más se oye. Atención, en el gobierno del alcalde de Cartagena, Dumet Durbay Paz, llevó gran jornada gratuita de salud a Pasacaballos, Alemania.
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1: Atento, muchísima atención, la S Hospital Local Cartagena de India llevó toda su oferta institucional hasta Pasacaballos, Alemania, beneficiando a cientos de habitantes con servicios médicos especializados y acciones de promoción y también mantenimiento en el tema de la salud. Más de 1.600 atenciones en salud se materializaron durante la jornada, permitiendo que todos los grupos, sí señor, fueran atendidos por el grupo de médicos que llegó hasta Pasacaballos, Alemania.
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1: Además, dice nuestros oyentes vía WhatsApp, recuerda 320-5432-955 de tu Reina. Esta es la única emisora que le pone el oído al pueblo cartagenero.
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5: Muy buenos días, señores de la 95.5. Saludo muy especial desde Bogotá, Yurinoya. Con cipote frío, pero ahí vamos en la lucha para el camello. Bendiciones, se les quiere mucho. Gracias por esos vallenatos que ponen tan temprano.
1: Bendiciones también para usted, muchas gracias por estar conectado con los 95.5 de la número 1 de Cartagena, tu Reina. Atentos, muchísima atención. Capturado un delincuente por hurto de cadena de oro en la ciudad de Cartagena de India. Le la cara, ven. Atento, muchísima atención. Al detenido le registran varias anotaciones judiciales, dicen las autoridades, por diferentes delitos. Atención, Cartagena, en el marco de los planes contra el hurto, uniformados de la Policía Nacional capturaron en fragancia a un sujeto, a un presunto delincuente en el norte de la ciudad de Cartagena de India. Roba cadena, ¿cómo la ven? Atento, muchísima atención. La Policía Nacional en Cartagena, a través de las patrullas de vigilancia y gracias a la oportuna información de la comunidad, logró la captura de un hombre conocido con el alias de El Cuellar, de 26 años de edad, por los delitos de hurto mediante la modalidad de raponazo, los propios guitarriendas. Atención, Cartagena, la captura se produjo en la calle Larga, a la altura del barrio que me gusta a mí, el barrio Getsemaní. Minutos antes, el sujeto le había arrebatado una cadena de oro a un turista extranjero, pero el vale propio rateros salados lo pillaron. Atento, muchísima atención. Al capturado le figuran 5 anotaciones judiciales. Y ese man que se en la calle, hombre, como indiciado de los delitos de hurto agravado, porte ilegal de arma de fuego, cipote joya. Sí, señor. Y también tráfico de estupefacientes. Atento, muchísima atención. El elemento recuperado, avaluado en más de 4 millones de pesos, fue devuelto a su víctima, quien agradeció la oportuna y rápida reacción por parte de los uniformados. Y el ratero en el centro de la ciudad de Cartagena de Indias, señor secretario del interior, señor comandante de la policía, hay que ponerse truncho como Lucho de tanta tracadera en el centro histórico de Cartagena.
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1: De tanto ratero en el centro histórico.

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Muchas bendiciones para todos y para todas. Darle la gloria y la honra a Dios, que nuevamente nos pone en pie. Nos permite tener el Señor el aliento de vida, ver la luz de este nuevo día y dejar nuestras vidas en sus manos y decirle a Él: tómala como barro, Señor, y moldéame cada día, que me hagas una persona distinta, diferente, que pueda amar, querer, perdonar, Señor, vivir en paz, en tranquilidad y en armonía. Gracias te doy, amado Dios, por este nuevo despertar. Gracias porque hay nuevas fuerzas en mí, nuevas energías en mí. Gracias a ti, Señor. Y hoy el Señor nos lleva al Salmo 115 y nos habla a través del salmista. No a nosotros, oh Señor, no a nosotros, sino a tu nombre da gloria por tu misericordia, por tu verdad. ¿Por qué han de decir las gente ahora dónde está su Dios? Nuestro Dios está en los cielos. Todo lo que quiso ha hecho. Los ídolos de ellos son plata y oro, obra de manos de hombres. Tienen boca, mas no hablan. Tienen ojos, mas no ven. Orejas tienen, mas no oyen. Tienen narices, mas no huelen. Manos tienen, mas no palpan. Tienen pies, mas no andan. No hablan con su garganta. Semejantes a ellos, dice el salmista, semejantes a ellos son los que los hacen y cualquiera que confía en ellos. Oh Cartagena, dejemos nuestras vidas en las manos de Dios, el Dios de ayer, de hoy y de siempre, por los siglos de los siglos. Nuestro Dios grande y maravilloso, el Dios vivo que nos acompaña en todo momento, en todo lugar y en cualquier circunstancia de nuestras vidas. Nos acompaña en medio de la sanidad, pero también en medio de la enfermedad. Nos acompaña en medio de la risa, pero también en medio del llanto. Ahí está por siempre nuestro Dios a nuestro lado. Que Dios te guarde, te guíe, te oriente y te dé lo justo y lo necesario para este nuevo día. Bendiciones para todos.

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1: 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La fiscalía imputará cargos al cantante Churo Díaz por presunto abuso sexual contra menor de edad. Atención, la Fiscalía General de la Nación imputará cargos al cantante vallenato Jorge Iván El Churo Díaz, conocido artísticamente como Churo Díaz, por su presunta responsabilidad en el caso de abuso sexual cuya víctima sería una menor de edad. Además, el cantante, señoras y señores, está metido nuevamente en tremendo lío. El ente investigador solicitará una medida de aseguramiento en su contra durante la audiencia judicial programada para el próximo 23 de julio en la capital mundial del vallenato. De acuerdo con la información conocida, la diligencia se realizará ante un juez penal municipal con función de control de garantías de la capital del departamento del Cesar. La fiscalía imputará el delito de acto sexual con menor de 14 años, mientras el juez evaluará la solicitud de medida de aseguramiento presentada por el organismo acusador. Según fuentes cercanas, el proceso, señoras y señores, a este proceso consultadas por los medios de comunicación, la presunta víctima sería una de las hijas de Beatriz Isabel Castro Pérez, conocida como Mamá Beatriz, ex esposa de este artista Churo Díaz. Los hechos, señoras y señores, los hechos investigados habrían ocurrido cuando la menor permanecía bajo la custodia del cantante en la época en la que este afrontaba otro proceso judicial relacionado con el denominado caso Costa Azul. Cabe recordar, muchísima atención, que en ese proceso Jorge Iván El Churo Díaz fue absuelto el 31 de julio del año inmediatamente anterior, del año 2025, por el juzgado primero penal del circuito especializado de Bogotá, lo que declaró inocente de los delitos de estafa agravada y enriquecimiento ilícito en una investigación relacionada con la empresa asesora inmobiliaria, señoras y señores, Costa Azul, en la que se vio involucrada también Mamá Beatriz. El nuevo proceso judicial es independiente a ese caso, dicen las autoridades, y se encuentra ya en etapa de imputación. Nuevas publicaciones.

0: viernes, señoras y señores, de lo que a lo que se refiere el gran Churo Díaz. Supuestamente la fiscalía imputará cargos al Churo Díaz por presunto abuso sexual con menor de 14 años.
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1: Cuida a tu hermanito, a tu enfermito. Son las 6 de la mañana con 14 minutos. 6:14, toda Cartagena pegadita escuchando hasta ahora. El rey de la mañana aquí en la reina 95.5, la emisora que más se oye. La única emisora que tiene un micrófono en cada barrio, en cada rincón, en cada sector de Cartagena. 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
1: Quiero felicitar hoy día su cumpleaños a Ailín del Carmen Orozco Ayarza, allá en Jereguén. Felicidades que a nombre de toda la familia de Nairín, su mami que la quiere en pila, y el primo Alex Orozco le felicita de todo corazón a su hija porque hoy está de cumpleaños. Se llama Ailín del Carmen Orozco Ayarza. Mi Dios me la bendiga y que se anote un pocotón de años más. Hoy también está de cumpleaños Meris Medrano en el barrio El Educador. Felicidades que a nombre de toda la familia. Doña Roquelina González sales allá en Punta Arena. Prepara el terreno que voy para allá. Prepáreme ahí una sierra que se saca así de plato, bien frita, bien bacana. Ensaladita, sí señor, arroz de coco y los cuatro patacones alrededor de esa sierra. Oye, doña Roquelina, doña Roquelina González allá en Punta Arenas. Hoy está de cumpleaños, que mi Dios me la colme de muchas bendiciones. Hoy también se anota una más de vida, Ladies Carranza en Fredonia. Felicidades a nombre de familiares y amistades. Reporta por aquí a toda la sintonía, Josep por Chopec. Ya tranquilo, ya lo saludé. Ahí porque se nos mete el sonido ahí por el micrófono, Josep, porque está conectado al computador. Sí, señor, Josep Polchopec, siempre pecadito a la reina 95.5, la emisora que más se oye. Hoy también está de cumpleaños Carmen Alicia López Llorente. Para ella, felicidades que a nombre de toda la familia, los cumplimentados celebran su día con la reina.
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1: Tenemos oyentes a esta hora, buenos días.
3: Buenos días, señores, buenos días, señor Ernesto Cordero. Cordial saludo. Reportando movilidad en zona norte, aeropuerto, avenida Santander, Boca Grande, de Semaní Centro, se encuentra la movilidad 5-5, señores. Bueno, y también para festejar hoy el Día de la Virgen de Carmen, nuestra Virgen, la Virgen de los conductores, que nos protege y nos cuida todos los días, a todos los que estamos detrás del volante. Un saludo muy especial a la mancha amarilla, la mancha tutti frutti y la mancha blanca, que también andan todos los días en la misma labor. Y otro saludo para el grupo Car Driver, excelente grupo de movilidad en Cartagena.
1: Ok, mi hermanito, muchas gracias. A propósito de conductores y procesiones, en el día de hoy, muchos celebran el Día de la Virgen del Carmen, Día del Conductor. Procesión Virgen del Carmen en el barrio de Manga. Recorrido, primera parte de la carrera 24. Toma de la avenida Jiménez hasta llegar a El Farmatodo. Recorrido que va en horas de la mañana, así que prepárese ahí en el barrio de Manga con el tema de movilidad, por favor. Retorna por la calle, le repito el recorrido, parte de la carrera 24, avenida Jiménez hasta llegar al Farmatodo. Retorna por la calle 25 hasta llegar a la carrera 16. Luego empalma con la avenida Miramar hasta el comando de la policía. Dice que el horario de ese recorrido de la procesión en el barrio de Manga será a partir de las 7:30 de la mañana. Señoras y señores, repito, procesión de la Virgen del Carmen en el barrio Manga, hoy 16 de julio, con motivo de la tradicional procesión de la Virgen del Carmen. Nuestro equipo, es decir, está hablando el DAT, el equipo operativo del DAT brindará acompañamiento para garantizar la seguridad de los asistentes y la movilidad en ese sector. Repito, el recorrido inicia en la carrera 24, continúa por la avenida Jiménez hasta Farmatodo, retorna por la calle 25 hasta la carrera 16, finaliza por la avenida Miramar a la altura del comando de la policía. Este recorrido en el barrio de Manga, la procesión arranca a las 7:30 de la mañana. Llamar a los 10 primeros conductores. 10 conductores. Ya abrieron el centro comercial, Néstor DJ.
4: Sí, señor, ya está listo.
1: Está listo.
4: Ya tiene palanquera arriba, verde.
1: Ok, 10 conductores. Vamos a entregar la gorra de los 20 años de la reina, oíste. 20 años de la reina, una gorra espectacular. Que te vas a llevar 10 conductores de una para que se ubique bien allá afuera. Sí, señor, y venga por su gorra, señor conductor, aquí a la Reina 95.5, la emisora que más se oye, primer lugar de sintonía. De que tiene una panorámica por ahí, ya salió Solano, Néstor DJ.
4: El hombre está abriendo la puerta, compadre, ya brilla la bandera.
1: Ya está brillando ahí el señor Solano. Asómese ahí para ver si está todavía el castillo de San Felipe ahí o lo rodaron.
4: No, todavía está ahí.
1: Todavía está ahí, ok, todavía está ahí el castillo.
4: Tema de seguridad, pero ahí está todavía, ahí se ve la pared.
1: Oiga, hay algo que hay que abonar también. Se le abrió un espacio a las chivas turísticas en la ciudad de Cartagena de Indias, en los alrededores de la India Catalina. En un momento estaba ahí abandonada la India Catalina, pero bueno, ya tendrán más luz, más limpieza del entorno. Y obviamente, pues en esta administración, ese es otro sitio que se convierte más turístico todavía, sobre todo en horas de la tarde y horas de la noche, que estaba por ahí un poco Solano la vaina, que la vaina la gente no quería llegar, pero no, ya todo se habilitó y va a tener, entre otras cosas, buena seguridad. ¡Qué bien! Por este entorno ahí de la India Catalina,

0: por aquí, me escribe, me dice, no, así, así, que me lo voy a escribir, le voy a leer tal cual como lo escribió aquí, ¿vale? Y dije, no joda, viejo Ever, y ganó Argentina, man. Hay que querer que yo haga, pues. Los manes son guapos. Man, hay que meterle de atrás a 4 goles, ¿oíste? Óigame. Dice por aquí, lo que pasa, viejo Ever, sigue diciendo aquí el amigo, lo que pasa es que el técnico inglaterrano, bueno, inglaterrano, inglés, manda Inglaterra, ella saca a los delanteros para meter defensa y ahí lo guañañó Argentina. Óigame, en los últimos minutos este equipo se vuelve peligroso definitivamente y se va perdiendo más todavía. Vamos a ver cómo le va Argentina con España, gran final del Mundial.
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0: A ver, ¿quién le voy, viejo Néstor?
2: ¿Qué, compadre?
0: ¿A quién le voy el domingo?
2: ¿A quién le va el domingo?
0: ¡Al que gane!
2: Oye, y lo sorprendente de todo, locutor feliz, hacía rato que no había una final hablada en español, 100%.
0: Ah, bueno, ya vio. Vamos a ver por ahí que hay sanción para Argentina y que porque Argentina sacó una bandera y que no sé qué vaina, que tal, que pito, que flauta. Eso no lo esperen porque ustedes saben cómo están supuestamente algunas relaciones de Argentina con la FIFA. ¿Quién habla por aquí? Buenos días.
3: Mía, bendiciones, corazón de Dios. Habla con la señora Marvin Jenny Moreno Simanca del barrio Olaya.
0: ¿Qué pasó por allá por Olaya?
3: Papi, llamándolo para darle las gracias que ya vinieron y gracias a Dios recogieron el basurero del 1 de mayo.
0: Claro que sí, ahí estuvo la gente de Pacaribe. Dejaron el sitio limpiecito.
3: Señor, ahora podemos hacer un baile ahí.
0: Pero ahora nosotros como comunidad debemos mantener el sitio limpio, no permitir que se arroje basura, yo.
3: Así es, padre, así es.
0: Él es mi señora, para eso trabajamos por ustedes en la Reina 95.5, la emisora que más se oye. Oyentes que se comunican con nosotros a través de nuestro móvil 320-54-32-95-5 de tu Reina. Esta es tu emisora preferida y yo voy a partir de las 2 de la tarde. Muy pendiente, amigo conductor. Ya abrieron las puertas del centro comercial. En la tarde tendremos sorpresa también para ustedes, pero vamos a recibir aquí en los estudios de la Reina 95.5 a los 10 primeros conductores. Vamos a ir llamando en bloquecitos de 10, 10 primeros conductores que lleguen ya a los estudios de la Reina 95.5. Le vamos a regalar el café parrandero de la Reina con mi compadre Chía y

0: habla por aquí? Buenos días.
1: Buenos días, buenos días.
0: Buenos días, ¿quién habla?
1: Urbana está de fiesta con la patrona de los conductores, compadre.
0: Sí, señor.
1: El cónsul de Urbana presente desde hacer la madrugada con el madrugón.
0: Salúdeme a toda esa gente de Urbana, cónsul. Buen cónsul.
2: Fue un minutico.
0: Se le acabó el minuto, cónsul.
2: 30 segundos.
0: Hola, pero si ahora hay minutos ilimitados, cónsul, ¿qué te pasó? Hay que regalarle un plan ahí, el cónsul, hay que regalarle un plan. Minutos ilimitados, hermano mío. Siempre con la número uno de Cartagena, tu reina 95.5, la emisora que más se oye. Son las 6 de la mañana con 22 minutos. Vamos con noticias en desarrollo en el número uno de Cartagena, el rey de la mañana.
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0: Con este bloque, noticias judiciales. Mediante el plan candado, cayó Aylia Kainer por hurto de un bolso y un teléfono celular. Señoras y señores, el capturado hurtó en horas de la madrugada las pertenencias de un ciudadano en la avenida del Lago, en el barrio Pie del Cerro. Atención, Cartagena, muchísima atención. Una persecución que se inició en la avenida del Lago y terminó en el barrio Chino de Cartagena, permitió la captura de Aylia Kainer, señalado por el delito de hurto en la modalidad de raponazo, cipote, jalonazo le pegó a la pobre señora. Atento, muchísima atención, tras recibir el reporte del hurto, se desplegó un operativo de búsqueda por las calles del sector. La rápida reacción de los uniformados permitió la ubicación del sospechoso cuando se desplazaba por el pie de la popa con el bolsito encima, como anda, uno, ese, cójalo. Óigame, lo pillaron en el barrio Chino, donde fue interceptado por las autoridades. Atención, Cartagena, el capturado, conocido con el alias de El Keiner, de 27 años de edad, fue señalado por la víctima como el responsable de haberle ganado el bolso con su teléfono celular. Durante el procedimiento fueron recuperados los bolsos, el bolso de la señora, el teléfono celular marca Samsung y documentos personales, elementos que habían sido reportados como hurtados mediante la modalidad de raponazo por parte del Keiner.
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0: Atento, muchísima atención, caen tres jíbaros expendedores de alucinógenos en la ciudad de Cartagena. A los presuntos delincuentes les fueron incautadas más de 300 dosis de estupefacientes. Atención, Cartagena, los procedimientos fueron adelantados en los barrios San Pedro Mártir, San Fernando y en el barrio Olaya Herrera. Aquí está la información.
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0: ¡Uy, cayeron los íbaros! Oye, no venden los quemaditos, ¿te acuerdas? Los CD quemaditos y vaina, y uno por el mercado y el man ahí pone a los íbaritos así, ¿ve? Ay, ay.

0: Dígame, viejo.
1: Bueno, esta es otra clase de jíbaro, señoras y señores. En una ofensiva contra el tráfico de estupefacientes, uniformados de la Policía Nacional capturaron a tres presuntos expendedores de sustancias alucinógenas en el sur de la ciudad de Cartagena. El primer resultado se registró en el sector El Bajito del barrio San Fernando durante labores de inteligencia y control. Allí fue capturado en flagrancia un hombre conocido con el alias de El More, de 21 años de edad y natural de Cartagena, quien fue sorprendido comercializando 80 dosis de marihuana de la Gaisedonia, de la Punto Rojo, de la Mangoviche, de la Semillita. Sí, señor, la que estalla cuando se prende, dicen los burriquetes que la meten.
0: Dígame, viejo profe.
1: Y también lo pillaron con 8 pastillas sintéticas. El segundo procedimiento se llevó a cabo en el barrio San Pedro Mártir, donde fue capturado en flagrancia un hombre conocido con el alias de El Juanda. Sí, señor, de 30 años de edad y también natural de Cartagena. Durante el procedimiento, los uniformados le incautaron más de 110 dosis de base de coca. ¡Qué poco, perico! Al parecer estaban, sí, señor, destinadas a su comercialización en ese sector de la Heroica. Finalmente, en el barrio La Herrera fue capturado en flagrancia alias El Milton, de 41 años de edad y natural de la Heroica, quien portaba 120 dosis de bazuco. El Mike Tyson, le dicen también el Suzuki, lista para su comercialización, lista para la prendida, estaba esperando el fósforo o el yesquero. Atento, muchísima atención, los capturados y los estupefacientes incautados fueron dejados a disposición de la Fiscalía General de la Nación, a la espera de las audiencias preliminares que definirán su situación jurídica. Atención, Cartagena, el comandante de la Policía Metropolitana de Cartagena, coronel Carlos Esteban Blanco, destacó que en el recorrido de este año 2026 se han capturado 1.772 personas por el delito de estupefacientes y se han incautado más de 755 kilos de alucinógenos entre marihuana, base de coca, bazuco y cocaína, además de tuxi. Atención, nuestra ofensiva, habla el comandante de la policía, abro comillas, nuestra ofensiva contra el microtráfico continúa dando resultados. Seguimos, señoras y señores, afectando las finanzas de las estructuras delincuenciales mediante las capturas e incautaciones, evitando que estas sustancias lleguen a las calles de la ciudad de Cartagena de Indias, sostuvo el oficial.
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1: Más noticias en desarrollo, muchísima atención aquí en la Reina 95.5, la emisora que más se oye, la del primer lugar de sintonía. Atento, Cartagena, informa el Rey de la Mañana en la Reina 95.5, la emisora del primer lugar. La muchachita que parió en la calle, hombre, porque le cerraron las puertas en la clínica, ¿cómo la ves tú? ¡Qué barbaridad, Dios mío! ¿Hasta dónde hemos llegado que vale más una firma que la vida de una persona en este país? Como dice un amigo mío, vamos de inmediato, señoras y señores, con el desarrollo de esta noticia en tu Reina 95.5.
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1: Atentos, Cartagena, muchísima atención, informa el Rey de la Mañana, aquí en la Reina 95.5, la emisora que más se oye, la del primer lugar de sintonía. Atento, muchísima atención, Alcaldía de Cartagena, a través del DADIS, hace seguimiento integral al caso de la gestante que dio a luz. La pobre muchacha parió fuera de la institución de salud, porque supuestamente le cerraron la puerta por una firma de un papel, y le dijeron, no, eso no es aquí, váyase, vaya para otro lado, mandan cáscara. Atento, muchísima atención, por instrucción del alcalde mayor de Cartagena de Indias, Dumay Turbay Paz, el distrito activó una comisión para verificar la atención brindada, garantizar la asistencia integral a la madre y también al recién nacido e iniciar las investigaciones correspondientes. Señoras y señores, si se evidencian presuntas irregularidades, ojalá haya sanción para esta clínica, porque ya no, óigame, no es el primer caso, son varios casos que han denunciado de esta clínica en la ciudad de Cartagena de Indias, pero como aquí todo pasa de agache, ojalá la vaina esta vez sea en serio, señor director del DADI. Y lo tenemos, buenos días.
3: Siguiendo las directrices de nuestro alcalde mayor, el doctor Dumay Turbay, desplazamos varias direcciones operativas del DAIS para hacer investigación del caso, hechos que conocemos todos por redes sociales. Y no solamente estamos viendo este caso, del cual le podemos decir a la ciudadanía que tanto la madre como el hijo se encuentran en buen estado. En estos momentos están hospitalizados recibiendo atención y seguimiento por parte de los distintos equipos del DAIS y el equipo psicosocial para garantizar su correcta atención y su egreso seguro. De igual manera, rechazamos los hechos que pongan en riesgo la seguridad del paciente y la dignidad de la atención en salud en el Distrito de Cartagena, por lo que instamos a las distintas IPS a que la atención de los pacientes tiene que ser una atención digna y una atención oportuna y sin barreras.
1: Ese es el director del DAIS, Rafael Navarro, a esta hora en la Reina 95.5, la emisora que más se oye, la del primer lugar de sintonía. A esta clínica que le cerró la puerta a esta muchacha que no aguantaba los dolores de parto, que le cerraron la puerta, vaya, parió a otro lado. Hombre, por favor, San Serio, hombre. ¡Suéltale los perrulos, hombre! ¡Suéltaselos otra vez, hombre! ¡Jue, perro!
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3: Bueno, ya estamos a las 6:44 minutos. 6:44. 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
1: 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Somos el mundo vallenato en tu reina. 95.5, la emisora que más se oye a pesar, señoras y señores. Y en la condición en que se encuentra el gran Chuno Díaz, tiene presentación en el día de hoy. Se metió el Pluma Blanca tras su exitoso lanzamiento en el Parque de la Leyenda Vallenata. El Pluma Blanca Chuno Díaz continúa llevando su música a todo el territorio colombiano. Hoy, precisamente este fin de semana también, seguirá su gira. Estará en Guamal, en el departamento del Magdalena, y en Barrancas, en el departamento de La Guajira, donde presentará un show cargado de energía con las canciones de su más reciente producción, además de los éxitos que lo han consolidado como un gran artista en Colombia. El gran Chuno Díaz, a pesar de su situación judicial, señoras y señores, sigue en sus presentaciones por la costa norte colombiana.
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0: productores. Mientras sonaba la música, sonaban los comerciales, se llevaron su cipón de gorra bien bacano, ¿viste? Dice aquí al ladito, 20 años en el primer lugar. Le queda la gorra ahí de recuerdo de los 20 años de la reina. 20 años en el primer lugar. Lo trae así a un ladito la nueva gorra, el nuevo souvenir que te regala la número uno de Cartagena, tu reina 95.5. Voy a recibir aquí a 10 conductores más, 10 conductores más que lleguen a los estudios de la reina 95.5, la emisora que más se oye, la del primer lugar de sintonía. Vamos a esta hora, señoras y señores, el reporte internacional desde San Cayetano. Ahí está Osvaldito Castro, buenos días.
1: Buenos días a usted y a toda la amable audiencia de la Reina 95.5, la que más se oye, la que se escucha clarita como el agua cristalina.
0: Sí, señor. Hombre,
1: la presente era para informarle que hoy se encuentra de cumpleaños la jovencita Nini Castro Hernández, la hija de su papá, el señor Uriel Castro, Amada Hernández, de su hermana Katy. Y también parte de su abuelita, la señora Rita Romero, acá en San Cayetano, y Eduardo Hernández.
0: Más repíteme ahí, Osvaldito. Osvaldito, repíteme el nombre de la complementada. ¿Nini qué?
1: Nini Castro Hernández.
0: Castro Hernández.
1: Sí, los escuchan allá en las islas de Margarita, en Venezuela. Dice que la reina se mete como un cañón por allá. Ahí está Uriel, está Amada, que son los papás de la muchacha. Su hermana Katy la felicita, y de parte del popular Eduardo Hernández, más conocido como el Manquín, y también su primo Osvaldo Castro, Marlene Castro, toda la tropilla de San Cayetano, compadre, mi amigo Ever Luis.
0: El señor.
1: Y aprovecho la oportunidad para mandarle un cordial saludo a Víctor Miranda, que los escuchan allá donde cultivan en Ñame Espina, allá en Agua Franca. Víctor Miranda, muchas gracias, mi amigo, por brindarme la oportunidad de dirigirme a todos los radioescuchas de esta prestigiosa emisora.
0: Sí, señor, recuerda que este es el micrófono de todo el pueblo, el micrófono de la Reina 95.5, la emisora que más se oye, para Nini Castro Hernández, allá en Islas Margaritas, que hoy se anota un año más de vida. Felicidades, como usted lo dijo, en nombre de toda la familia, muy especialmente de su primo Osvaldito Castro. Sintonía Internacional desde San Cayetano, en el departamento de Bolívar, pegadito a la Reina 95.5, la emisora que más se oye. A cambiando un poquito el tema, hasta ahora 7 de la mañana con 3 minutos, pues están enviando ya imágenes de un camión, un tractocamión que se volcó sobre la Cordialidad. Señoras y señores, aquí están nuestros conductores reportando a través de la Reina. Buenos días.
2: Señores de la Reina, buenos días, bendiciones a todos, hermanos, aquí en Nieva Yunca, Cartagena, saliendo de Ruta 90, Atlántico, un camión volteado. Dicen por ahí, está bastante guañañado. Pero no veo gente herida, nada.
0: Ok, mi hermanito, muchas gracias. Vamos a conocer más detalles que transportaba el camión. No sabemos si llevaba carga, si iba vacío o qué, pero quedó llantas arriba sobre la vía, ocupando precisamente pues el sentido Bayunca-Cartagena, supuestamente lo que se ve en la fotografía, Néstor DJ.
3: O sea, hasta el momento parece que el camión va vacío, doctor Feliz. Al momento parece que va vacío porque no vemos así.
0: No hay nada que haya salido
3: del camión. Que quede regado en la carretera, pero el camión sí, daños materiales considerables, ¿vio? Los daños, sí, son bastante considerables, el camión está ya.

0: Startups. Que Dios me los bendiga hoy en este hermoso y bendecido día. Reportó para la Reina 95.5 John Samper en la mancha amarilla ahora.
1: Sí, señor, muchas gracias, mi compadre John Samper. Voy a recibir, repito, 10 conductores más. Hoy es oyente de la Reina, porque hay mucha gente que quiere la gorra de oficial de la Reina 95.5. Esta es la gorra de los 20 años de la Reina. De hecho, está marcada así, 20 años en el primer lugar. 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La emisora que más se oye, una gorra espectacular con un bordado impresionante. 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
1: Las oyentes a esta hora, buenos días.
3: Bueno, nuevamente tu amigo Ismael Caraballo de Belví. Me gustaría que vinieran por acá por los 48 Bolívar para que vieran el caño, la suciedad del caño. Está prácticamente tapado y que la gente hable, no solamente yo, sino que la gente, los mismos habitantes hablen sobre los atracos. Todos los días hay 2-3 atracos, sobre los accidentes en las motos. En las motos todos los días hay 2-3 accidentes. Esto no es mentira. Yo soy una persona muy seria y que tengo mucha ética y soy de palabra. Y que para que ustedes se enteren, porque es que esta emisora es muy escuchada. Y cuando las emisoras son muy escuchadas y que ustedes tienen mucha lealtad, mucha seriedad y tienen ética, la gente por eso los escucha. Y por eso sí me gustaría de alma y vida y corazón que vinieran por acá por la organización Simón Bolívar para atenderlo y llevarlo donde hay las necesidades prioritarias y que aquí se están necesitando con carácter urgente los reductores, porque han habido muchos accidentes y muchos accidentes día a día. Tu amigo incondicional Ismael Caraballo Cano, que te quede claro.
1: Muchas gracias, Ismael Caraballo. Siempre pegadito a la número uno de Cartagena, tu Reina 95.5, la emisora que más se oye. Dice por aquí el mensaje: hola, buenos días, viejo Ever, a usted y a Néstor y a todo el equipo de la Reina 95.5. Le saluda a su oyente fiel, Farifal. Dice: vacílame una gorra, viejo Ever. Aquí no guardamos, Farid. Mande a buscarla de una a los estudios de la Reina 95.5, la emisora que más se oye.
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1: Contigo hasta ahora, Giovanni Marimón. Nos reporta también hasta ahora en la Reina 95.5. Te escuchamos.
4: Sí, buenos días, bendiciones, un abrazo. Ahí te reporto movilidad. Antiguo, tienda de la Chiqui. Está 5-0, pero 5-0. Van 5 veces con esta que te ha mandado el audio, que necesitamos un regulador de tránsito en esa esquina. Por favor, señor Ricaute, mande siquiera 2 reguladores, uno solo en esa esquina en las horas de la mañana. Ahí se forma pero un 5-0 horrible.
1: Habiendo José Ricaute, es el clamor de muchos conductores en la ciudad de Cartagena de Indias, sobre todo en ese punto que se vuelve caótico diariamente. Y es lo que están pidiendo ahí, un facilitador de movilidad. Hay que prestarle atención, hay que ponerle el oído al pueblo, porque cuando el pueblo habla, hay que prestarle atención, señor José Ricaute. Son las 7 de la mañana con 9 minutos, 7-9. ¿Quiere ser uno de los ganadores de uno de los 1000 mercados de Anam? 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

0: se queda callado, no lo oyen, y el que toca no se le abre. ¡Uepa! Son las 7 de la mañana con 20 minutos. Llegando más conductores, habilíteme ahí el micrófono, hágame el favor. Levántelo ahí, póngalo ahí a su altura. Levántelo sin miedo. El micrófono de la Reina 95.5. Hágame el favor, caballero, acérquese un poquito ahí. Quite la silla, ruede la silla un poquito por allá. Ahora sí.
1: Mi nombre es Juan Carlos Caraballo.
0: Juan Carlos Caraballo, ¿tiene la ¿por qué aquel día la vaina ya? No, yo le estoy preguntando otra cosa. Le estoy preguntando. Usted es un toro de los cuantos de la mañana, entonces ayer.
2: Nada
0: de qué. Usted me acaba de decir que sí. ¿Ah?
2: No, nada.
0: Nada. Tiene la mano de la muchachita que ella, nada, pero ahí tenía pelo blanco. Nada. ¿No era usted?
2: No, no soy yo.
0: De cangrejo, un solo hueco, dice un amigo mío.
2: Un solo hueco.
0: Mira lo que en lo es, la cara. Ok, ¿qué conduce, hermano mío?
1: Taxi FXW025.
0: Oiga, póngala en la última argollita, porque usted se ve que bastante está rudo. Ahí está, vea la gorra de los 20 años de la Reina. 95.5, siguen llegando más conductores. Véngase por acá. Quítese ese kepi, esa gorrita ahí le dicen el kepi. Póngase la Reina, su nombre.
3: Freddy Arciniega.
0: ¿Cómo?
3: Freddy Arciniega.
0: ¿Qué conduce, Dios Freddy?
3: FXW996.
0: Sí, señor. ¿Qué dice al ladito de la Reina? Al frente, ¿qué dice?
3: La Reina.
0: ¿Y aquí al ladito?
3: 20 años en el primer lugar.
0: 20 años en el primer lugar, sí señor. Véngase por acá, el otro conductor. La Reina 95.5, la emisora que más se oye. ¿Su nombre?
4: Christopher José Roca Cedeño.
0: ¿Cómo?
4: Christopher José Roca Cedeño.
0: ¿Qué conduce?
4: Tutti Frutti.
0: El Tutti Frutti. ¿Qué dice la Reina al frente? Ahí, el micrófono.
4: La Reina, los 95.5.
0: ¿Y al ladito?
4: FM, 20 años en el primer lugar.
0: 20 años en el primer lugar, sí señor. Muchas gracias. Y pendiente, porque en horas de la tarde estaremos ahí antes del peaje de Turbaco. La Reina 95.5 con tanqueo, con tarifa, mejor dicho, con todos los juguetes. Regalazo de la número uno de Cartagena, tu Reina 95.5. Rápidamente, venga por acá. Si es conductor, usted es conductor, se tiene cara de profesor. Véngase por acá.
5: De matemáticas. Ahí,
0: caballero.
5: Profe de matemáticas.
0: Sí, tiene cara de profesor. ¿Su nombre?
6: José Antonio Mendoza.
0: ¿Cómo? Ya. ¿Cómo?
6: José Antonio Mendoza, muy buenos días.
0: ¿Qué conduce, José?
6: Tutti Frutti.
0: Tutti Frutti, quítese esa gorra maluca que trajo. Vea, y póngase esta de la Reina. Mire, vea, ¿qué tal? ¿Qué tal está la gorrita?
6: Está hermosa.
0: Sí, señor, 20 años en el primer lugar. Venga, profe. Ahí estás conectado. ¿Nombre?
6: Delwis Valdiri.
0: Yo tenía un profesor antes, ¿te acuerdas cuando daban contabilidad? Profesor vivía ahí en el barrio del Prado, me parece aquí el hombre, profesor de contabilidad. ¿Qué conduce, hermano mío?
6: Un taxi amarillo.
0: Ok, ya tiene la gorra, póngasela enseguida. Ah, ¿no la tiene? Oye, ¿dónde la echó?
5: ¿Se la quitaron?
0: No, dale, te la dejaste quitar. Oye, le entregamos su gorrita bien chévere, bien bacana. Ya lo atendemos, no se preocupen. Son las 7 de la mañana con 22 minutos, 7:22. Todo de Cartagena pegadita, escuchando hasta ahora. Mire, para decirme, me contestaron ahí, Néstor DJ. Escuchando el Rey de la Mañana, aquí en la Reina 95.5, la emisora que más se oye. ¿Cómo se sentiría usted, hermano mío? A propósito de los conductores que tenemos aquí en la cabina de la Reina, ¿cómo se sentirían ustedes si descubren que el de la falla es usted? Que el que está yéndose a buzón es usted. Que el que está con la situación maluca es usted. 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
7: Ay, hombre, ya me lo pagamos. Tengo un grito bueno por aquí.
0: A esta hora en La Reina 95.5 tenemos al director del DADIS, Rafael Navarro. A esta hora, doctor, buenos días. Gracias por atender el llamado de la número uno, La Reina 95.5.
8: Luis, muy buenos días para ti, para toda Cartagena.
0: Sí, señor. Siguiendo el caso de la jovencita que al parecer le cerraron la puerta en la clínica, no le abrieron las puertas, la hicieron parir en la calle. ¿Cuáles son las decisiones o las investigaciones que hasta el momento lleva el DADIS, doctor Navarro?
8: Efectivamente, ayer apenas nos enteramos del caso, instrucciones precisas de nuestro alcalde mayor. Desplazamos todo el equipo que hace el seguimiento de la ruta materna del distrito de Cartagena, en el cual pues tenemos distintas direcciones operativas, prestación de servicios, vigilancia y control, aseguramiento, pues hacer las entrevistas iniciales con el personal que atendió el caso, pues todo, hacemos todo este abordaje con la clínica y revisión de lo documental, que es la historia clínica. Entonces, estamos haciendo esta revisión. En este momento continuamos. Es importante que la comunidad sepa primero que realmente es un caso que nosotros rechazamos de manera vehemente, que nosotros estamos trabajando siempre la dignificación de la atención. Nuestro alcalde nos ha pedido que Cartagena tiene que tener una salud digna y humana, una salud oportuna. Entonces, no podemos nosotros permitir que con todos los esfuerzos que hemos realizado, que hoy somos referentes en Colombia de precisamente esta ruta materna, de que comenzamos en este gobierno con una razón de mortalidad que superaba la de Colombia, que logramos mantenerla, bajarla a cero, mantenerla por debajo de todo el país, se nos presenten estos casos de un parto extrainstitucional.
0: Oiga, doctor Navarro, esta clínica parece ser que no es el primer caso y no pasa absolutamente nada. No hay sanción, no hay cierre, no hay de pronto, no sé qué pueda pasar, porque si ya han pasado varios casos, no sé qué determinación vaya a tomar el DADIS o la administración distrital, pero siguen pasando casos en esa clínica y aquí no pasa absolutamente nada, no se conoce de una sanción o de algo que hagan que ellos respondan por lo que tienen que responder.
8: Bueno, es importante que la documentación de quejas se le dé su trámite y lleguen y se pueda hacer la evaluación. También es importante que ustedes sepan, que la comunidad sepa, que en una visita precisamente que realizó el DAIS, el servicio de urgencias no cumplía pues con los requisitos mínimos de habilitación que tenía la resolución 3100, y por eso el DAIS tomó la determinación de hacer el cierre del servicio de urgencias de la clínica. Eso no quiere decir que es un cierre definitivo, ellos han podido pues hacer las adecuaciones, tanto de infraestructuras como de procesos, de recursos humanos, para tener el servicio abierto. Entonces sí se está actuando, como autoridad sanitaria sobre ellos. Ahora, obviamente, sobre este caso hay que hacer las revisiones totales. Nosotros seguimos hoy pues haciendo todas estas revisiones que involucran también pues entrevistas, no solamente las personas que te dije que se realizaron el día de ayer, sino también tenemos que involucrar al asegurador y tenemos que involucrar a los acompañantes y a la misma paciente que pues por motivos de exposición se siente vulnerada, y es un derecho de ella pues ayer no haber querido pues hablar. Realmente tampoco queremos como hacerle un tema que se sienta más acusada. Lastimosamente, en tema de redes, pues con una exposición de un momento muy íntimo, como tiene que ser el parto de sus partes privadas, entonces había que respetarle también su espacio, pero tenemos nosotros también que terminar y hacer toda esa investigación 360 grados pues para tener pues la información precisa y contundente y con respecto a esto pues tomar las medidas que nos toque hacer nosotros como entidad sanitaria del distrito.
0: En estos momentos, ¿la recién parida y el bebé están dentro de esa misma clínica o está siendo atendida en otra clínica de la ciudad?
8: Están internados en la clínica. Realmente lo que tenemos es que luego de los hechos del parto, este institucional fue conducida al interior de la clínica por personal de ellos, pasó a sala de parto, se le hizo pues las atenciones de rigor. El niño pues por haber tenido un parto en condiciones no sanitarias, este institucional se considera un niño pues que pues es de un alto riesgo de infección, entonces hay que hacerle pues controles para ver si hay algunos marcadores que muestren que está infectado o no. Recibir su tratamiento, pero en este momento está en buenas condiciones tanto él como la mamá.
0: ¿Por qué la clínica en su momento, o qué argumenta la clínica en estos momentos, por qué no la atendieron? ¿Qué documento hacía falta? ¿Qué firma de qué doctor hizo falta para que ellos le abrieran la puerta a esta muchacha que prácticamente llegó con los dolores de parto, pero a la clínica le importó nada?
8: En este punto es importante pues que realmente hasta la información que tenemos no hay una negación como tal de servicio. Nuevamente te digo, recordemos que la clínica no tiene servicios de urgencia habilitados. Si no tiene servicio en ese horario, no tienen de pronto las puertas abiertas. Lo que se reconstruye con la información que ellos nos entregan es que la paciente llega a hacer parto cuando está en la puerta. Mientras abren la puerta, que es cuando ingresan y viene el equipo sanitario a atender. Obviamente tenemos, como te decía, que tener la información de todos los actores involucrados, donde es importante tener las declaraciones del paciente y acompañantes, que por motivos pues de también de derechos del paciente y el estado también de ayer en el que se encontraba, no la hemos obtenido.
0: Ok, ¿es niña o niño la criatura que nació?
8: Niño.
0: ¿Es un niño? Hay que contactar ahí a la recién parida. La reina le va a regalar la bañera con todo incluido, todo lo que requiera, lo que necesite, a nombre de la reina. Si nos puede regalar el contacto, doctor Navarro, se lo vamos a agradecer para entrar en contacto con alguno de sus familiares y hacerle esta entrega maravillosa por parte de la reina 95.5.
8: Sí, claro, claro que sí, claro que sí. Creo que podemos hacer ese puente. Además, que sepa toda la comunidad que vamos a seguir haciendo acompañamiento de la paciente, del niño, con nuestro equipo psicosocial, con nuestro equipo de la ruta materna, y que pues de manera continua vamos a estar siempre como ya lo venimos haciendo. Es que realmente nosotros hacemos visitas inspectivas en las urgencias de la ciudad de Cartagena a cualquier hora del día o de la noche. Realmente los esfuerzos que ha realizado Cartagena por la salud de las maternas es importante. Entonces no podemos nosotros permitir que tengamos partos institucionales, y tenemos que identificar exactamente cuál fue la causa por la cual la paciente no fue atendida para actuar de manera como autoridad sanitaria y evitar que estos casos sucedan nuevamente.
0: Sí, señor. Doctor Rafael Navarro, ha sido usted muy amable para los oyentes de La Reina 95.5, aclarando la situación que pasó con esta jovencita que prácticamente parió en la calle. Muchas gracias.
8: Que esté muy bien. Buen día para todos.
0: Sí, señor. Es el director del Dadis, hasta ahora en la número uno de Cartagena, tu reina. 95.5, la emisora que más se oye. 7:34 minutos. No se muevan. 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

0: 37 minutos, toda Cartagena pegadita escuchando. 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
0: 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Arepasán, llegan más conductores por aquí. Ubíquese ahí en el frente al micrófono. Agárrelo, póngaselo ahí a la altura suya, caballero. Hágame el favor. Si tiene que agacharse, agáchese un poquito. Por lo parte lo paga. Nombre completo:
2: José Daniel Villachiquillo.
0: ¿Don Ramón qué?
2: Don Ramón Utiaria.
0: Esa vaina.
3: Compadre, igualito.
0: Oiga, aquí tengo a Don Ramón. Vea, Don Ramón, ¿qué dice ahí al frente?
2: La reina.
0: ¿Y aquí al lado? Ahí hace que se...
2: La reina, 20 años.
0: Busca la gafa.
2: Está más bien.
0: La 20 dejé. Años en el primer lugar. Ahí tiene su gorra, póngasela enseguida.
2: Gracias, muy amable.
0: Venga por acá, amigo mío. Dele ahí para que la gente lo ubique. Nombre completo:
4: Padilla Cabalca, el popular chapeto del barrio La Mejor. UAN 213, el vacilón de Beluís.
0: El vacilón de Beluís. Vale, firme, mi compadre José Manuel Pinzón. Me lo saluda cuando lo ve en la vía. Véngase por acá, otro conductor. Nombre:
5: Buenos días, mi nombre es Néstor Llerena.
0: Néstor Llerena, ¿de dónde viene, Néstor?
5: Bueno, vivo en el barrio Villa Pozum.
0: ¿Usted de allá de Carmen de Bolívar?
5: No, señor.
0: No, señor, usted no patea la bola de candela. Ni come yepa corina, tú sabes lo sabroso que es la yepa.
5: ¿Cómo? Porque la compro aquí.
0: Ah, ok, bueno, vea.
3: Está comprando la bombita que viene por ahí.
5: Dios los bendiga.
0: Ok, mi madre, ¿usted compra la yepa, la mojosa o la brillante?
5: La brillante.
0: La brillante, si compra la brillante está mal, porque la brillante no es la original. Señor, la mojosa, la que vende mi compadre Javier, ahí en la curva hacia Oveja, está mi compadre Javier con las mejores chepagorinas. Iniciamos, ya sale ahí, muéstreme otra por ahí. Véngase por acá, llegó la Jiki. Bájele ahí, viejo Néstor, hágame el favor, el micrófono ahí a la Jiki. Bájele un poquitico ahí, llegó la Jiki. ¿Cómo está, Jiki?
6: Buenos días, gracias.
0: Vino vestida hoy de virgen.
6: De virgen, claro, yo estaba en la procesión de Guerrero.
0: Ah, estaba en la procesión hoy.
6: Sí.
0: ¿A qué hora te levantaste, Jiki?
6: A las 4.
0: 4 de la mañana. Permítame, Jiki, ya, tranquila que ya voy con usted. 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Este sábado y domingo. 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
1: Ahora sí, Gigi, ¿por qué madrugaste tanto hoy, 4 de la mañana?
2: Ah, porque vine a Néstor, que ayer Luz Marina lo quedó esperando allá, yo le dije. Allá que fuera, y José, que sé.
1: La doctora Luz Marina Varía.
2: Sí.
1: ¿Y para dónde iba Néstor?
2: Este es Luz Marina, pero la mamá del Saiyajin.
3: Ah, ok, la mamá del Saiyajin.
2: Sí, yo estaba allá en la misa y... Estuvo eso bien bueno.
3: Nos estaba esperándola en su casa.
2: Sí, se arroz bien sabroso que está.
3: Ya, yeah,
1: allí que viste tú, te fuiste a cachetear allá el.
2: No,
1: el
2: si
1: arroz,
2: yo, ellos
1: el
2: estaban.
1: De Luz Marina.
2: Yo no te dije
3: sí,
2: que fueran allá y este también.
1: ¿Y el arroz de qué era, allí?
2: Arroz de cerdo, de pollo, todo eso revuelto.
1: No le pegaste al cucayo, ¿no?
2: Ah,
1: el cucayo.
2: No, me trajo un poco para mi casa.
1: Viste tú. Lo más sabroso del arroz es el cucayo. ¿Qué
2: el
1: vaina?
2: Cucayo, mañana. Pero a mí no me gusta el cucayo.
1: ¿Te dieron jugo o te dieron agua?
2: No.
1: Ay, allí que dice que agua porque el pobre ajusta con agua.
2: No, jugo.
1: Ah, te dieron jugo. Ok. ¿A quién saluda hasta ahora, Chiqui?
2: A Valerio, a Luz Marinita, a Luz Marina Palia. Bueno, a todos los de la alcaldía. Y Dumé, que allá en la calle Salín Bechara, esos que están haciendo la carretera no han terminado los bordillos enfrente de mi casa.
1: ¿Y ese es con la gobernación o la alcaldía?
2: De Yamilito.
1: Ah, de Yamilito. Entonces hay que llamar ahí a mi compadre Yamil Arana Badawi, a mi compadre Andrés Betancur.
2: Calle Salín Bechara.
1: Ok, ahí vamos a ver, Chiqui, ¿qué hacemos? José Ricaute, y tiene bastante actividad hoy. ¿Qué le dice a José Ricaute?
2: Ese huevo muerto de...
1: ¡Hombre!
2: Que no esté molestando tanto, haciendo compariendo, que está bien faltón.
1: ¿Qué le falta a Ricaute? ¿Qué le falta?
2: Un más gan.
1: ¡Anda!
2: Más ganas de cazar, más ganas de cazar.
1: Estamos viendo, José Ricaute.
2: Que se le pare el palo.
1: ¡Hombre! La Chiqui, la más pegada en Cartagena, aquí la Reina 95.5, la emisora que más se oye. La Chiqui del tarro de Mazgan que tenemos aquí. Oiga, y se lo recomienda a José Ricaute. Ya lo sabe, José, asegúrate con tu Mazgan. Dice, ¿por qué el mensaje? El propio Negrito Bello. Asate pollo, ¿cómo estás? Eversito. Mm-hmm. Un saludo desde el NWR 603 con el niño Fabio Toro. Fabio Toro Castelar, rumbo al camello, al trabajo, a la chamba. Sí, señor, a el empleo. Dios me lo bendiga. A toda la gente de Kia que están pegaditos a la Reina 95.5, la emisora que más se oye. Norita, la más bonita. 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
0: Te dice La Reina, buenos días. 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
0: Y a esta hora tenemos las 7:55 minutos. 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
4: ¡Qué vaina linda, papi!
0: Ahí está la pura Cartagena pegadita con la Reina 95.5, la emisora que más oye en comerciales. También se gana con la Reina. Ubíquese el micrófono ahí, hermano mío. Ahí el micrófono, agáchese, hermano mío. Póngase el deporte de la chiqui. ¿Su nombre es?
10: Mi nombre es Rafael Pretel.
0: ¿Qué conduce, vio, Rafa?
10: Mancha Amarilla, la FXU 897.
0: Ya tiene la nueva gorra de la Reina.
10: Por ella.
0: La gorra de los 20 años de la Reina 95.5. Vea, póngasela de una. Véngase por acá ahora, compa Robin Cueto. Buenos días.
20: Buenos días, mi nombre es Robin Cueto.
0: Sí, señor.
20: Vine a buscar la gorrita de la Reina, 20 años.
0: 20 años, sí. La gorra de la Reina, aquí al ladito dice, vea, 20 años en el primer lugar de sintonía. Trae una gorra ahí de Jesús Beltrán. También se la regalamos aquí en la Reina. Doble gorra para usted, hermano mío, con la número uno de Cartagena, tu Reina 95.5, porque en comerciales también coronas con la Reina.
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Muchas bendiciones para todos y para todas. Darle la gloria y la honra a Dios, que nuevamente nos pone en pie. Nos permite tener el Señor el aliento de vida, ver la luz de este nuevo día y dejar nuestras vidas en sus manos y decirle a Él: tómala como barro, Señor, y moldéame cada día. Que me hagas una persona distinta, diferente, que pueda amar, querer, perdonar, Señor, vivir en paz, en tranquilidad y en armonía. Gracias te doy, amado Dios, por este nuevo despertar. Gracias porque hay nuevas fuerzas en mí, nuevas energías en mí. Gracias a ti, Señor. Y hoy el Señor nos lleva al Salmo 115 y nos habla a través del salmista. No a nosotros, oh Señor, no a nosotros, sino a tu nombre da gloria por tu misericordia, por tu verdad. ¿Por qué han de decir las gente ahora dónde está su Dios? Nuestro Dios está en los cielos. Todo lo que quiso ha hecho. Los ídolos de ellos son plata y oro, obra de manos de hombres. Tienen boca, mas no hablan. Tienen ojos, mas no ven. Orejas tienen, mas no oyen. Tienen narices, mas no huelen. Manos tienen, mas no palpan. Tienen pies, mas no andan. No hablan con su garganta. Semejantes a ellos, dice el salmista, semejantes a ellos son los que los hacen y cualquiera que confía en ellos. ¡Oh Cartagena! Dejemos nuestras vidas en las manos de Dios, el Dios de ayer, de hoy y de siempre, por los siglos de los siglos. Nuestro Dios grande y maravilloso, el Dios vivo que nos acompaña en todo momento, en todo lugar y en cualquier circunstancia de nuestras vidas. Nos acompaña en medio de las sanidades, pero también en medio de la enfermedad. Nos acompaña en medio de la risa, pero también en medio del llanto. Ahí está por siempre nuestro Dios a nuestro lado. Que Dios te guarde, te guíe, te oriente y te dé lo justo y lo necesario para este nuevo día.

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1: 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Giancarlo Centeno y Ronald Urbina siguen de gira internacional en este segundo semestre de este año 2026. No es casualidad, es el respaldo del público que los aclama. Giancarlo Centeno y Ronald Urbina volvieron a demostrar por qué son los artistas más internacionales del vallenato en estos momentos, con la publicación oficial de su agenda internacional para este segundo semestre de este año 2026. Quedó evidenciada, señoras y señores, que su música sigue cruzando fronteras y llenando escenarios en Norteamérica, Suramérica y también en Europa. Los artistas continúan consolidándose como dos de los exponentes más sólidos del vallenato fuera de Colombia. Una gira internacional que ratifica el gran momento que atraviesan estos dos artistas, señoras y señores. Giancarlo Centeno y Ronald Urbina, definitivamente fuera de Colombia en este segundo semestre.
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0: 8 de la mañana con 13 minutos. Es tu reina 95.5, la emisora que más se oye. ¿Y a quién le gusta la goba? Ahí va la goba de la reina 95.5. ¿A quién no le gusta la goba, locutor feliz? Me dice por aquí, dice un feliz día para toda mi gente del mercado de Basurto. Sí, señor. Para Jacqueline Carrillo, ahí en la esquina de las afueras de Calzado Nilsson, pegadita a la reina 95.5. Alfredo Herrera, vendedor de yuca y ñame, allí cerquita centro, ahí Almacentro, está pegadito a la reina 95.5, la emisora que más se oye. Randy Music, sí señor. Sí, por aquí viene siendo, está enredado por aquí José, que sé, por los lados de San Andresito, José Andrés Herrera. Le gusta la goba. Mándalo por separado para alguna vaina, para pasarle una goba bien bacana aquí a la gente. Jacqueline Carrillo, muchas gracias por la sintonía. E igualmente Alfredo Herrera, vendedor de yuca, pegadito a la reina 95.5. Recuerde que el trabajo dignifica, más no deshonra. Que venda todos esos juntos de yuca hoy, mi hermanito. Claro que sí. Vendedor de yuca y de ñame. ¿Usted qué más le gusta? ¿La yuca o ñame, Neto DJ?
2: No, con la yuca.
0: La yuca. Sí, señor. La yuca es tan buena que sirve hasta para la debilidad, para la anemia, dicen los especialistas. Oye, José Guerrero, jantado de yuca de los buenos ahí en el barrio del Pozón. Pegadito a la reina 95.5, la emisora que más se oye. Y para mi compadre José Andrés Herrera, siempre con la número uno de Cartagena, tu reina 95.5. Basurto, vacílatela con la reina 95.5.

0: 8 de la mañana con 14 minutos. A las 8:14 tengo por aquí ganadoras. Con la reina 95.5, la emisora que más oye. Acérquese un poquito acá, mi doña. Cuidado con esa silla. Póngase de pie, hombre. Rondo la silla.
1: Póngase de pie, pues se puede caer rondo la silla como pelo chiquito.
0: Levante ahí el micrófono, mi doña. Ahora acérquese un poquito al micrófono. Ahora sí, su nombre es
2: Doris Villero Ospino.
0: Doris Villero Ospino, ¿de dónde viene, Doris?
2: Pasacaballos.
0: Pasacaballos, Alemania.
2: Por el
0: de Gaitán. Ok, ¿se vino en el bus de qué?
2: De Pasacaballos.
0: No, pero el bus de qué, la hora.
2: Ah, la hora.
0: ¿El bus de qué? ¿De 5, de 5 y media o de 6?
2: De 7 y media.
0: Por ahí el micrófono.
2: De 7:30.
0: Ah, en el bus de 7:30.
1: Le fue bien, está rapidito.
0: Llegó rápido, claro que sí. No hay trancón por ahí por el corredor de carga. No hay, todo está bien.
2: Todo está bien, gracias.
0: ¿Qué se gana usted?
2: Me gané un mercadito de la reina. Ajá. Con un arroz Diana.
0: El producto Diana.
2: Diana.
0: Porque con Diana y con amor.
2: Se quiere con amor.
0: No, no, así no es la vaina. Porque con Diana y con amor todo sabe mejor. Dele para ver. Porque con Diana y con amor.
2: Con Diana y con amor todo se quiere.
0: Todo sabe mejor, hombre.
2: Solo está en
0: quítemele la bolsa de arroz ahí porque no está diciendo bien la vaina. Porque con Diana y con amor. Todo sabe mejor.
2: Todo sabe mejor.
0: Exacto. Devuélvale su gustico de arroz. Venga por acá, también es ganadora. Venga, acérquese por acá, venga. No, no, por ahí, vea. Ahí es el mismo micrófono.
2: Ahí es.
0: Véngase por acá. Ahora sí, su nombre es.
3: Elvira Macot.
0: Acércate,
3: Elvira. Elvira Macot.
0: Elvira Macot. Te come bastante arroz.
3: Sí, señor.
0: Y Diana, que es el bueno.
3: Señor.
0: Ok, ¿viene también de Pasacaballo?
3: Sí, señor.
0: ¿Usted se vino en el bus de 7:30 o el de las 7?
3: El de 7:30.
0: El de 7:30 también, ok. Venían juntas. ¿Vinieron solas?
3: Sí.
0: Bueno, ¿está pesado o no está pesado el mercado?
3: Está pesado.
0: Está pesado, pero más que le queda aquí cerquita ahí a la avenida y espera que el bus de Pasacaballos a Alemania. Que lo disfruten. Recuerde que con Diana y con amor todo sabe mejor y tienes todavía tiempo suficiente para participar porque esta actividad va hasta el 7 de agosto. 8:17 minutos. Es tiempo también de ponerle el oído a nuestros oyentes. ¿Qué pasa en tu barrio? ¿Qué pasa en tu comunidad? ¿Qué sucede en tu entorno? No se quede callado, no se quede callada. Denuncie poniendo el grito en la reina. 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
4: Compadrito, primer reporte de movilidad. Ya pasamos la rotonda del Pozón y está horrible. Está a paso lento ahí. Ahí se nota la falta de autoridad que hay. Estamos en conurbación sentido hacia Mamonal. Paso lento también, paso lento por el paso de Villagrande. Compadrito, los postes que están colocando para la cámara de detención, que sea en toda la ciudad, no solamente en unos lados. No vemos que están puestos en Mamonal, en la rotonda ahí de Contecar, no han puesto. No han puesto ni en el mercado. Y ayer el retorno a casa fue horrible, porque una mula estaba parada para una empresa y no dejaba pasar a nadie. Terrible, terrible, compadrito. Así es que, o todo en la cama o todo en el suelo.
0: Muchas gracias, Jorge Rodas. Se están colocando unos postes para las cámaras, señoras y señores. Se van a colocar, tienen que estar piloso porque inicialmente por parte de esta administración se había dicho que no. Pero definitivamente estas cámaras van, de que van, van, señoras y señores. Segundo reporte de Jorge Rodas a esta hora en tu reina 95.5. Esta es la única emisora que le pone el oído al pueblo cartagenero, mi hermano.
4: Compadito, hemos terminado el recorrido, 5-5 la movilidad en Mamonal, en Ceballos también está 5-5. Acá en el bosque, en la autopista 54, el sector La Báscula hacia la Crisantoluz, que está un poco 5-0, 5-4, 5-0.
0: Ok, mi hermanito, también es tiempo, repito, de ponerle el oído a nuestros oyentes en los diferentes barrios de la ciudad de Cartagena de Indias. Llevamos con llamadas también. 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
0: Bueno, oyentes, a esta hora, Elmer Méndez, desde el barrio El Pozón, hermano mío, te escuchamos. ¿Qué está sucediendo en Villa Pozón?
6: Buenos días a ti, a toda la audiencia de La Reina 95.5. Ever, efectivamente estuve comunicándome con la reina porque a través de usted como una excelente persona, tenemos una problemática con el agua y la luz.
0: ¿Qué pasó con el agua inicialmente? ¿Qué pasa con el agua?
6: Bueno, en el Pozón están quitando el agua sin previo aviso, las presiones son bajas, la gente que vive en los segundos pisos está sufriendo, Luis, y los recibos caros.
0: ¿Estamos hablando de qué sector, Elber?
6: A nivel general, del barrio El Pozón. Yo estoy ubicado en el sector 20 de enero, pero esto a nivel general.
0: ¿Esta baja de presión se presenta algunos días específicos en la semana o es todos los días?
6: Casi todos los días. Antes era los miércoles que quitaban el agua, ahora lo quitan en cualquier momento y la baja presión. La gente tiene que madrugar para poder coger agua, principalmente los que viven en los segundos pisos.
0: Ok, el problema de la energía, ¿cuál es?
6: Ever, están quitando la luz también constantemente en algunas comunidades del barrio. Por lo menos en el 20 de enero quitan la luz en la mitad del sector. En otro tiempo la quitan en la otra mitad. Los voltajes están subiendo, están bajando. Los recibos también están viniendo caros. Además de eso, están cambiándole los contadores a la gente, echándoles unas mentiras, diciéndoles que eso no lo van a pagar, que solamente van a cambiar las cajas y terminan cambiando los contadores.
0: Ok, hay dos gritos entonces. Trataremos de obtener ahí la respuesta por parte de Afinia y por parte de Aguas de Cartagena. ¿Qué otro detalle se le queda, Elber?
6: Bueno, Elber, para finalizar, quiero decirte que hemos creado con unos líderes un movimiento social que se llama La Voz de los Usuarios Pozoneros y estamos recogiendo firmas porque a través de dos tutelas vamos a llevarla a estas dos empresas para que no sigan jugando con nosotros los usuarios pozoneros.
0: Repítame ahí esa información que me parece bastante interesante, por favor.
6: Yo estoy liderando un movimiento con unos amigos líderes de aquí del Pozón y otros habitantes que se llama el Movimiento Social La Voz de los Usuarios Pozoneros. Estamos recogiendo, la idea es recoger 1,000 firmas y llevar dos derechos de peticiones radicados ante los juzgados para en contra de estas empresas que están jugando con los usuarios pozoneros. Y estamos recogiendo firmas, necesitamos que la gente nos apoye con su firma.
0: Claro que sí. Elber, muchas gracias. Ya en breve tendremos respuesta de estas dos empresas de servicios públicos en la ciudad de Cartagena de Indias. El tema del agua que está sin presión en muchos sectores del barrio del Pozón y la quitadera de luz también en el barrio del Pozón. Es Elber Méndez, uno de los líderes también ahí del barrio del Pozón. Muchas gracias, mi hermanito, y obtendremos respuesta más adelante. Más oyentes, ahí está ahora poniendo el grito en la reina. Buenos días.
7: Señores de la reina, buenos días. Pongo el grito en la reina. Tenemos 32 horas sin fluido eléctrico en la manzana SR y la manzana I de la urbanización Villa del Sol. Se explotó un transformador en la madrugada del martes. Hasta ahora Afinia no se ha pronunciado. Llamamos a Afinia, colocamos la novedad con radicado 79-19-693 y es la hora y no han dicho absolutamente nada. Señora de la Reina, le pedimos el favor, interceda por esta comunidad, porque tenemos menores que no están durmiendo bien. Okay. Gracias.
0: Regáleme ese audio, Néstor Díaz, dígame el favor, vamos a tratar de comunicarnos aquí. Nos están llamando también insistentemente por acá, vamos a ver de qué se trata hasta ahora. Nuestros oyentes, buenos días, ¿con quién hablamos?
8: Muy buenos días, Ever.
0: Sí, señor, buenos días.
8: Te saluda Jorge Cuello, amigo de la reina.
0: Cuénteme, viejo Yor, le escuchamos a través de la reina.
8: Gracias, viejo, muy amable. Bueno, gracias a la gran sintonía que tienen ustedes, queríamos también manifestar una inquietud con relación al tema de los servicios públicos, sobre todo en el municipio de Turbaco.
0: ¿Qué pasó por Turbaco?
8: Hombre, tenemos inconvenientes también con el tema de la luz, porque también nos están suspendiendo el servicio de la energía todas las noches sin previo aviso. Y la energía la quitan hasta 3 y 4 veces seguidas. ¿Sí? Y esto obviamente que afecta a todo el tema del electrodoméstico.
0: Claro que sí. Permítame ahí, no me cuelgue. Parece ser que ya tenemos aquí al gerente de Afinia. Ya vamos con él de inmediato. 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
0: Don
5: en negro.
0: Eder Muelvas, gerente de Afinia. Muy buenos días y una vez gracias por atender el llamado de la Reina 95.5. Lo pongo en contexto de inmediato. Parece ser que al Pozón le están quitando la luz casi que todos los días, denunciaba por aquí un oyente de la Reina 95.5. Problema que está pasando también en Turbaco, nos acaban de llamar también, que parece ser que también les están quitando la luz casi que todos los días, en horario en que la gente tiene que descansar. Otro, el del grito ahorita, Néstor, hágame el favor, vamos a repetirlo ahí, para que el gerente lo escuche y nos dé respuesta a estos tres gritos que inicialmente han puesto en la mañana de hoy, aquí en el Rey de la Mañana.
7: Señores de la Reina, buenos días, pongo el grito en la Reina. Tenemos 32 horas sin fluido eléctrico en la manzana SR y la manzana I de la urbanización Villa del Sol. Se explotó un transformador en la madrugada del martes. Hasta ahora Afinia no se ha pronunciado.
0: Ok, llamamos ahí está parte de del grito que pone el oyente aquí en la Reina, 32 horas en la urbanización Villa del Sol. Gerente de Afinia, buenos días. Gracias una vez más, repito, por atender el llamado de la Reina.
9: Buenos días, Eber. Un saludo para ti y para tus compañeros de trabajo en este momento y los que nos están escuchando. Sí, voy a empezar por Villa del Sol. Villa del Sol, tenemos un problema de infraestructura. Ya la infraestructura está bastante vieja, bastante vencida e insuficiente. Y claro, cada vez que llega el momento de alto consumo, hace colapsar el sistema, hace colapsar el sector. Se disparan las cañuelas y queda el sector sin servicio porque el transformador, las redes ya también por su veje ya no es suficiente, no brinda el servicio que tiene que brindar. Nosotros estamos proponiendo, ya hace 4 o 5 meses hemos estado trabajando con la comunidad tratando de convencerla de que es necesario cambiar toda la infraestructura, porque no vale cambiar un transformador con los mismos cables viejos, ¿cierto? Las mismas acometidas viejas. Entonces lo que proponemos es un cambio a nuevo de todo el sistema, pero desafortunadamente no quieren el cambio completo.
0: Es decir, la comunidad se opone a estos cambios.
9: Se opone a la modernización y a la actualización de la red. Entonces, mientras eso ocurre, pues van a tener el problema de que eso va a estar disparando a cada rato. Nosotros tenemos que estar dedicando operativas a verlos atender cada vez que dispara eso, y es bastante frecuente. Tienen toda la razón, pero la solución la tenemos nosotros y tienen que aceptarla porque no hay otra manera de solucionarlo.
0: El problema, Eder, es que a veces la gente se opone porque supuestamente luego de que hacen estos cambios de cables, de postes, de medidores y todo, el recibo le llega más caro. Eso es cierto, porque mucha gente se opone precisamente por ese tema.
9: Sí, claro, pero acuérdate que el medidor es un tema de ley. La ley 142, en el artículo 146, habla de que todo usuario tiene derecho a tener un medidor para ser facturado de acuerdo a lo que éste indique, ¿verdad? Entonces, eso evita las estimaciones, eso evita facturar de equivocaciones, eso evita, o mejor dicho, genera que haya confianza entre las partes, que ese es el mediador entre unos y otros, ¿cierto? Entonces, el mediador es el que al final decide y determina cuánto es tu consumo real, y con eso es que te vamos a facturar.
0: Otra cosa que también se está oponiendo la comunidad es que Afinia está colocando unos medidores, incluso medidores independientes de cada residencia, de cada casa, de cada hogar, enganchados allá como el gallo fino, y no hay forma de ver si se consumió o no lo que Afinia le está cobrando. Ese es otro tema también que hay que prestarle atención, gerente.
9: No, Eber, todos los medidores que estamos instalando hoy tienen un visor. Si dejamos un componente en la parte de arriba, un gabinete, porque tú sabes que también nos han manipulado mucho la medida, y eso también es una situación que coloca en riesgo el inmueble, a las personas, y produce más pérdidas por la manipulación. Pero nosotros le dejamos lo que le interesa al usuario, que es hacerle seguimiento a su consumo, y le dejamos un visor a través del cual él puede hacerle seguimiento a su consumo.
0: Ok, eso por un caso, y ahí está explicada entonces la situación.
9: Villa del Sol.
0: Exacto, correcto. Villa del Sol. Barrio El Pozón, le están quitando la luz supuestamente casi todos los días. ¿Por qué?
9: Quisiera ver qué sector es, porque tú sabes que el Pozón es bastante grande y ahí alimentamos con no solo con un circuito, hay varios circuitos que tienen entrada allí. me gustaría saber el sector para verificar de qué se trata. No sé si de pronto puede ser un transformador que está sufriendo algún percance, una red. Tendría que puntualizar el tema o revisar si es el circuito que los está alimentando, que no he visto. Yo estoy, he estado revisando precisamente ahora la, los reportes de interrupciones y no veo, ayer y hoy no lo veo. Okay. Quiere decir que tiene que ser un caso puntual.
0: Ya se lo mando entonces por WhatsApp, mi compadre Elber Méndez. Mándeme toda la información ahí por WhatsApp, yo se la reenvío al gerente de Afinia. El último grito que han puesto en La Reina es en Turbaco, en algunos sectores donde al parecer, y de acuerdo a al grito que ponen, también les están quitando la luz casi todos los días.
9: Bueno, me enteré anoche precisamente que me llamó la alcaldesa Malibú, un conjunto residencial Malibú, donde me dijo que estaba sin servicio. Yo después estuve pendiente hasta que llegó la brigada y recuperaron el servicio allí. Fue un tema que de Turbaco, de lo que estoy enterado fue eso. En los días anteriores, cuando hubo el vendaval, cayó un árbol sobre la red y ciertamente dejó sin servicio, digamos que un buen espacio de tiempo a un sector de Turbaco, sobre todo el que está a orillas de carretera por Bonanza, ese sector de allí, porque un árbol cayó y partió la red y pues hubo que hacer uso de un tramo de tiempo importante para poder recuperar todo eso. Son los dos casos que he tenido puntualizados en Turbaco, aparte de que también me habían llamado ya digamos hace unos 8 días un amigo que tiene una finca allá, me llamó porque de repente quedó sin servicio. No era nada programado, no era ningún daño, y lo que detectamos es que al parecer alguien que está construyendo cerca estaba sacando el servicio del circuito para hacer trabajo. Ya nos alertó y estamos atentos con eso para evitar que suceda.
0: A la soldadura, me imagino. Molestar la máquina soldada.
9: Hay como una urbanización allí, seguramente tú sabes que ahí se usa para la construcción, se usan muchas máquinas y bueno, aunque invitamos siempre a que vengan y hagan uso de un servicio provisional de construcción, no todos lo hacen.
0: Totalmente. Don Eder, muchas gracias, como siempre, por atender el llamado de muchas comunidades a través de La Reina 95.5, que es la emisora que le pone el oído al pueblo cartagenero. Muchas gracias y que tenga un resto de día muy feliz.
9: Muy amable, gracias.
0: Sí, señor. Ahí está entonces la explicación. Esperamos entonces ahí, señoras y señores, el reporte del barrio El Pozón, Elber Méndez. 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

42 minutos. 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Está por aquí mi compadre Elmer Méndez. Dice: viejo Ever, envíele por favor la información al gerente de Afinia, sector 20 de enero, sector La Unión, sector Ciudadela La Paz, sector Víctor Blanco, sector El Guarapero y otros sectores más del barrio El Pozón son los que se están viendo afectados con el servicio de energía, porque nos están quitando la luz casi todos los días y con estos calores, imagínate tú. Óigame. Listo, hermano mío, ya se la mandamos de inmediato al gerente para que entre en materia de inmediato y ojalá se puedan acabar estos racionamientos en muchos sectores de Cartagena. Se pone aquí el mensaje para enviar una coma a Kevin Morillo y también para Salín, los más pegados en Cotransur, en Aragón.

0: para los hermanos Zuleta.
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0: a buscar su gorra de los 20 años de la reina. Nombre, caballero. ¿Cómo, cómo?
1: Vladimir Martínez.
0: Blayo, ¿qué conduce, vio Blayo?
1: El Tutti Frutti.
0: Tutti Frutti, la placa del Tutti Frutti. La placa del Tutti Frutti, ¿cuál es?
1: MXP464.
0: Ah, pero quítate esa gorra maluca que trajiste y ponte la gorra de la reina. Adiós, se la di a Néstor que te la diera, ¿qué? ¿No te la ha dado? No, busca, álzate el suerte para ver. Álzate el suerte, ya la barriga.
1: Esta es la barriga de Mojito,
0: Oye, ahí tiene mi hermanito, que la disfrute.
1: Bien, gracias.
0: Nos vemos elegante en la subida, oye, ¿no? Antes del peaje de Turbaco ahí. Oye, señor, 20 años en el primer lugar.
1: Señor, ya veo la cambio.
0: Mira, mira cómo se nota el cambio enseguida. Ya. 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Y aquí hay ganadoras a Duty Plain. ¿O es la otra que hace falta, la que llegó ahorita?
2: La señora, señora.
0: Levántese ahí, hágame el favor. Póngase de pie, acérquese un poquito ahí al locutor feliz, ahí. No, pues no me apenco hoy mucho, ¿verdad? ¿Cómo es el nombre suyo?
3: Lidia Orozco.
0: ¡Uy, hasta prima mía! Por eso era que se venía arrimando, entre más primo, más me arrimo. ¿Dónde vive la prima?
3: En Pasacaballos.
0: Pasacaballos, Alemania. Sí, tengo prima en Pasacaballos. ¿Quién está más pileña, usted o yo, la nariz? ¿Quién es más ñato, usted? Yo soy más fileño, porque me está viendo de perfil. Y así de frente, ¿quién es más fileño?
3: Ever
0: Luis. ¿Vino sola o vino acompañada?
3: Vino acompañada.
0: Bueno, menos mal, porque ese mercado está pesado.
3: Así es.
0: ¿Qué hizo para participar con Productos Diana?
3: Insistí varias veces hasta que ayer por fin...
0: ¿Le mandaron el mensaje?
3: Sí.
0: Y ya está aquí reclamando su cipote mercado.
3: Así es.
0: Que lo disfrute yo.
3: Gracias.
0: Salúdeme a toda mi familia. Así es. A toda mi familia allá en Pasacaballos, Alemania. Ya está listo para el partido de este sábado y domingo. Claro que sí. Ya se acaba el mundial esta semana. 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
1: Ok, señoras y señores, por aquí me llega un servicio social. La señora Evelyn del Carmen Gómez Hernández extravió todos sus documentos de identidad. La persona que los haya encontrado, por favor, comunicarse con ella al 321-766-022. Repito, 321-766-022. Los documentos aparecen a nombre de Evelyn del Carmen Gómez Hernández. Hay otro servicio social que nos envía por aquí la presidenta del barrio del sector San Nicolás, del barrio El Pozón. Dice: buenos días, Ever, para ponerlos en conocimiento, en horas de la madrugada de hoy, la policía encontró a un niño, y aquí nos manda la fotografía del peladito. Lo encontró caminando varias calles en horas de la madrugada a este niño, y aquí nos envía, manda aquí el nombre, dice: el niño lo tenemos en la comisaría de familia. La policía lo trajo a las 2 de la mañana porque estaba caminando por un sector del barrio El Pozón. Y está ahí en manos de Claudia Céspedes, que es la presidenta de la Junta de Acción Comunal del barrio El Pozón, sector San Nicolás. Los papis, la familia de este niño, por favor, el niño lo tienen en la comisaría de familia en el barrio El Pozón, y está ahí cuidadito por la presidenta de la Junta del barrio El Pozón, sector San Nicolás, y por la policía. 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
16: Usted es el único, no se preocupe por eso, mi compadre José Guesé. El único que pegó artistas sin picó fue usted, así que eso no tiene discusión alguna. En Colombia tenemos la 9 en punto. 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Estamos en el Rey de la Mañana, aquí en tu Reina 95.5. Buenos días, hoy con los conductores.
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16: Te recuerdo el tiempo en Colombia, 9 en punto. 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
20: 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No hay más.
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1: 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Se mueve el mundo vallenato en Tu Reina. 95.5, la emisora que más se oye, el maestro Moncho Zuleta. Con ese exitazo, La Virgen del Carmen, sonando por todos lados. Tendrá presentaciones también a nivel de la costa norte colombiana, señoras y señores. Y ha montado en sus redes sociales, al lado de su hermano Emilianito, una imagen en la parte posterior de la Virgen del Carmen. Y él aparece ahí con el dedito arriba, al lado de un acordeón, señoras y señores, que definitivamente se metió en el corazón de muchos, no solamente en Colombia, sino en el mundo, de su hermano Emilianito, el gran Moncho Zuleta. Sí, señor, es tendencia en estos momentos en redes sociales con esta canción, La Virgen del Carmen.
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0: ¡Hombre! ¡Cuidado! ¡Una pirámide! ¡Cuidado con una vaina! 9:12 a.m. Saludo cordial a esta hora para Jesús Barrera. El doctor Jesús Barrera, abogado laboral. Pegadito a la número 1 de Cartagena, tu reina 95.5. El doctor Germán González. Me reporta por aquí a esta hora la sintonía. Y la bonita del Coco, ahí en la avenida del Lago. ¿Cómo la ves tú? Siempre escuchando a la reina 95.5. Hola, ¿cómo estás? Buenos días.
1: Buenos días.
0: ¿Cómo te llamas?
1: Daniela Cortés.
0: Daniela Cortés. ¿Dónde estabas? Hacía rato, Ever Luis, ¿no te ve?
1: En mi casa.
0: ¿En qué barrio?
1: Pasacaballos.
0: En Pasacaballos, Alemania. Oye, usted vino aquí, ¿sabes que tiene ahí qué? ¿Una bolsa de arroz en la barriga o en la barriga original?
1: La barriga original.
0: Oye, está embarazada. ¿Cuántos meses tienes?
1: Ya tengo los 9 meses.
0: 9 meses. ¿Y cuándo estás en París? Me dice la abuela mía. ¿Y tú cuándo estás en París?
1: Muy pronto.
0: Muy pronto. ¿Es hoy o es mañana?
1: Puede ser
0: hoy. ¿Natural o va por cesárea?
1: Cesárea,
0: no, entonces si es cesárea está programado. Hay que programar. Yo quiero que vaya el 16 de julio para ponerle Ever Luis del Carmen. ¿Ah? ¿Niño o niño?
1: Niño.
0: ¿Este es el número qué?
1: 2.
0: Número 2. Ya va a costar el chorro ahí. Ya, ¿qué te importa si el marido está ahí? Es el que va a comprar los potes y los paños. Bueno, ¿dónde va a dar a luz?
1: En la ermita.
0: Ojalá no le haya cerrado la puerta, porque hay una muchachonga que cogió y parió en las afueras de la clínica porque no le quisieron abrir
2: el bordillo.
0: Parió en el bordillo la pobre muchacha. 9 meses, que le vaya bien en su parto, ¿yo?
1: Muchas gracias.
0: Que Dios la acompañe a usted y a esa criatura que viene para este mundo terrenal.
1: Amén.
0: Y que me lo... ¿Ese es el esposo suyo que está ahí?
1: No, ese es mi futuro compadre.
0: Ah, que es el compadre. ¿Y dónde está el papá empalado, mía?
1: Está trabajando.
0: Ah, ok. ¿Y el compadre que se va a enganchar en busto de arroz y el mercado de Diana?
1: Sí, señor.
0: Bueno, ella antes de parir, porque hoy esa criatura llega a este mundo, digo, voy por mi mercado y coronó con productos Diana, porque con Diana y con amor todo sabe mejor. Que le vaya bien, Dios me la acompañe en ese parto, ¿yo?
1: Amén, gracias.
0: Así se gana con la número 1 de Cartagena, tu reina 95.5, la emisora que más se oye, la del primer lugar de sintonía. Son las 9:12 a.m. Recuerda que hoy estaremos a Néstor DJ en la subida antes del peaje de Turbaco, amigo conductor.
3: Estaremos ahí con muchos regalos, así que pendiente, por favor, a nuestra programación hoy, desde muy temprano, 1:30 más o menos, más por tarde, 1:30, estaremos ahí en ese punto.
0: Pobre gorra.
3: Oh, la va, mejor dicho, a ejecutar.
0: Sí, señor. Pobre gorra la que se está muriendo.
3: Y le quedó apretada.
0: Hasta acá se escuchó y que crack. Óigame, la gorra que se acaba de colocar aquí mi compadre José Quesé. El que la pone donde es. ¿A quién le gusta la coba? Dímelo ahí.
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0: Está de cumpleaños Peter Vergara. Felicidades para él a nombre de todos los integrantes del grupo Cambalache. Mira tú el nombre del grupo Cambalache. Felicidades entonces para el gran Peter Vergara, hoy es su cumpleaños. También de cumpleaños en el día de hoy, Rosa García. Toda la familia le desea un feliz cumpleaños. También se anota un año más de vida el conductor Wilmer Spitia, el Godido. Felicidades, mi hermanito, Dios me lo colme de muchas bendiciones, que se anote un pocotón de años más. Wilmer Spitia, hoy en su cumpleaños. También se anota un año más de vida la señora Aremis Machacón y Mitola. Aremis Machacón y Mitola hoy está de cumpleaños. A nombre de familiares y amistades, un feliz cumpleaños. También el abogado Próspero Acuña. Próspero del Carmen hoy está de cumpleaños. Felicidades a nombre de toda la familia, muy especialmente de todo el equipo de la Reina. Hay más cumplimentados. Hoy se anota un año más de vida el abogado Richard Martínez. Hoy en su cumpleaños, mi querido doctor, Dios me lo colme de muchas bendiciones y que se anote un pocotón de años más. De cumpleaños también Carmelo Molina, allí en Villa Estrella. ¿Este es abogado o no es abogado, Yondo Torres? Carmelo Molina, en Villa Estrella, felicidades, mi hermano. A nombre de toda la familia, mil felicidades. 9:16, no se muevan. Ya regresamos, celebración del Día del Conductor y de la Virgen del Carmen con la Reina.

Patria querida. Ya tenemos exactamente las 9 de la mañana con 30 minutos. Son las 9 y media. Todo el mundo pegadito a la Reina 95.5, la emisora que más se oye. ¿Y a quién no le gusta la coba? En el mercado de Basurto. Sí, señor. Siempre pegaditos a la Reina 95.5 para Freddy Perea en la confitería Doña Beco. Tírame la coba, dice por aquí el hombre. Ya ahí está encobado, hermano mío. Para Carmen Rodríguez. Hoy está de cumpleaños, Carremocha. Que Dios te colme de muchas bendiciones, que te anotes un pocotón de años más. Felicidades hoy en tu cumpleaños en el mercado de Basurto, pasaje central, territorio de la Reina y territorio de Berluis, el locutor feliz y mi compadre Rafael Castro Otero en sintonía.

0: González. Dice por aquí, ustedes son los mejores, definitivamente. Apártame, amigo, Rever Luis. Dice por aquí la doctora Giselle González, que ya pronto, bueno, casi ya está lista en manga, Néstor DJ, ¿oyó?
1: Un nuevo punto.
0: Es un nuevo punto ahí. No, no, el punto ya fijo ahí de la doctora Giselle González, que ahora se trasladó, se mudó. Okay. Cogió sus chocoritos por allá y se vino para manga.
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0: Oiga, doctora Giselle González, vamos a hacer que le salga pelo a Néstor DJ.
1: Se fue, se fue, pero
0: claro. Ah, me salió pelo a mí. Imagínate tú, ahora que no le saca pelo a mi compadre Néstor con la doctora Giselle González. Salúdeme al tonto. Siempre pegaditos a la reina 95.5. Vénganse por acá. Hay una, dos, tres, cuatro, cinco mujeres y hay un caballero ahí al fondo. Lo tienen asfixiado. Vénganse por acá, la primera dama. Venga ahí. Hola, ¿cómo estás? Buenos días.
3: Buenos días.
0: ¿Tu nombre es?
3: Kendry Arevalo.
0: ¿Cómo?
3: Kendry Arevalo.
0: Kendry Arevalo, ¿de dónde vienes?
3: Pasacaballo.
0: Pasacaballo, Alemania, se quedó Pasacaballo sin mujer. Mujererío aquí buscando Mercado Diana. Ganó Mercado Diana. ¿Qué tal está el mercado?
3: Excelente.
0: Excelente. ¿Pudo con él o no? ¿Está pesado?
3: Sí, sí, está pesado.
0: ¿Vino solita?
3: Sí.
0: ¿Estás casada?
3: Sí.
0: ¿Cuántos pelados?
3: Uno.
0: No, dame, 18. Ah, uno solo, nada más. Ok, corazón, véngase por acá, mi señora. Ahora sí, acomódese ahí, acérquese un poquito. ¿Te parece, Berluis? ¿Tú no es familia mía?
4: De pronto.
0: ¿De pronto? Familia de nariz, ¿su nombre es?
4: Nancy Flores.
0: Nancy Flores. Una flor que viene de qué jardín.
4: De Pasacaballos.
0: Pasacaballos, Alemania. Óigame, ¿quién cocina en la casa? ¿Usted u otra persona?
4: Yo.
0: ¿Su especialidad cuál es?
4: Carne.
0: Carne. Ay, pero esa carnecita va acompañada con frijoles, con lentejas.
4: Lentejas.
0: Ajá. Y arrocito Diana.
4: Exacto.
0: Ese arrocito Diana rinde que da gusto, ¿yo? Ok. ¿Y hoy qué va a hacer de almuerzo?
4: Arroz de Diana.
0: Arroz Diana, claro que sí. ¿Cuándo le mandaron el mensaje?
4: Ayer.
0: Y de una se vino usted para acá, claro, para la reina. Que lo disfrute, ¿yo?
4: Gracias.
0: Otra ganadora, véngase por acá. También viene Pasacaballo, mía, buenos días. ¿De dónde vienes?
5: De Turbaco.
0: De Turbaco. ¿Y qué la trae por aquí, turbaquera?
5: Mercado.
0: Ah, el mercado Diana. Ok, ¿le mandaron el mensaje cuándo?
5: Ayer.
0: Ayer. ¿Quién cocina, Mario o usted?
5: Yo.
0: ¿Cuántos pelados, mía?
5: Uno.
0: ¿Uno solo también? Ok. Vamos a ver, que disfrute su tremendo mercado. Viene otra ganadora por acá. Así se gana con la reina 95.5 y productos Diana. ¿Su nombre, mi señora?
6: Buenos días, mi nombre es Dais Díaz Miranda.
0: ¿Cuáles son sus medidas? Y se queda viendo el cuerpo y qué bueno. ¿De qué barrio viene?
6: Vengo del sector de la iglesia de Itán, Pasacaballos.
0: Pasacaballos, Alemania. Ok. ¿Qué hizo hoy de desayuno? Y no he hecho nada porque me vine a buscar mi mercado.
6: No, hice arroz Diana porque en mi casa compramos arroz Diana.
0: Ah, ok. ¿Y desayunó arroz?
6: Arroz con pescado frito.
0: Ay, Yuyi, esa señora no le da la pálida con nada, ¿viste? Salí de la casa sin nada en la barriga, está expuesto a que te dé un yeyo. Así que, ¿cuántos son en la casa?
6: Somos tres.
0: ¿Tres? ¿Y usted vino solita?
6: Sí.
0: Oiga, ¿y ese mercado? ¿Está liviano o está pesado?
6: Está bien pesado, está, pero bien. Está súper bueno.
0: Está bien cargado ese mercado. Sí, señora, que lo disfrute. Véngase por acá, mi otra señora. ¿Su nombre?
7: Melis.
0: Meli del Carmen. Meli del Carmen.
7: Meli del Carmen Pájaro.
0: Adivina el segundo nombre. ¿Viene de Pasacaballo también?
7: De Turbaco.
0: Ah, de Turbaco. Entre Turbaco y Pasacaballo, ¿con quién se queda usted?
7: Santo, en Turbaco estoy con, en mi casa.
0: ¿Y si yo le digo que se mude para Pasacaballo, se muda o no se muda?
7: Bueno, también tocaría, tengo familia en Pasacaballo.
0: Y si de pronto en Pasacaballo dice, no, cállese, vaya para Turbaco. Entonces se va otra vez para Turbaco.
7: Para Turbaco.
0: Oiga, mi señora, que lo disfrute, ¿qué más nos queda por ahí? Venga, el caballero. Oiga, ¿su nombre?
8: Mi nombre es José Ballestas.
0: Ya, te está apretando porque está delante un pocotón de mujeres, se está apretando. Uy, dale, vaya. Repítame el nombre.
8: José Ballesta.
0: José Ballesta, el que hace los mandados en la casa y el que le cocina a la mujer. Así es que, mi hermano, vea, el hombre que lava chocolate, que cocina en la casa, dicen las mujeres que más le va bien. Claro, man flojo en la casa, hombre, eso no rinde. Uf, la mujer lo bembea. Cambio este man, se ve que cocina. ¿Qué va a hacer hoy, mi compadre? Ahora que lleva el mercadito a la casa.
8: Compa, vamos a hacer arroz Diana.
0: ¿Cómo hace usted? ¿Cómo prepara un buen arroz Diana?
8: Compa, hacemos...
0: ¿Cómo lo hace para eso?
8: Vigado.
0: Ajá.
8: Con fideíto.
0: Lo primero que tiene que hacer para hacer el arroz, que tiene que hacer.
8: Ay, compañero, poner el agua.
0: No, señor, prender el fogón.
8: Eso no se ve nada.
0: Ok, ganadores de la Reina 95.5 y productos Diana, porque con Diana y con amor todo sabe mejor. A esta hora, 9 de la mañana con 34 minutos, te recuerdo que estás escuchando el Rey de la Mañana aquí en la Reina 95.5, la emisora que más se oye. 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

¡Ay, hombre! Seguimos, continuamos. En el número uno de Cartagena es el Rey de la Mañana, aquí la Reina 95.5, la emisora que más se oye, la del primer lugar de sintonía, señoras y señores, entregando una cantidad de mercados, Diana, a través de la número uno, tu Reina 95.5, la emisora que más se oye, entregando la super gorra de la Reina. Óigame, 20 años en el primer lugar, 20 años en el primer lugar, tu Reina, la emisora que más se oye, y este souvenir que queda precisamente para el recuerdo a muchos de nuestros oyentes. Y hoy, después de una de la tarde, estaremos en la subida antes del peaje de Turbaco. Ahí estará el micrófono de la Reina 95.5 compartiendo tanqueos para motos, tanqueos para vehículos, una cantidad de premios que también llevamos por parte de la Reina 95.5, la emisora que más se oye. Sí, señor. Pues aquí a mi compadre Pardo, que el hombre está colaborando también con la Reina 95.5, la emisora que más se oye. 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
1: Mi compadre Pardo, tremendo locutor. El hombre venía así entrando, yo pensé que era el padre Dinero. Le digo, Linero. Pues parece, se quitó la barba y todo.
2: Ya cambió el look y todo.
1: Está cambiando de look y todo, el padre Linero. Sí, señor. El hombre se quitó la barba. Ahí mínimo se quitó 10 años encima. Siempre está pegadito a la reina 95.5. Se me dice, Never, salúdeme, porque siempre estoy escuchándolo aquí en Santa Marta, entre Barranquilla y Santa Marta, cuando no estoy en Bogotá. Ok, listo, padre. Saludo cordial por usted, muchas gracias por la sintonía. Atención, llegó el momento de la chamba, del camello, del empleo que necesitas para ti y para toda tu familia. A nombre de la reina 95.5 y la agencia de empleos de Confenalco. Aquí está el camello, la chamba que necesita. Muchísima atención. Importante empresa solicita técnico en cocina o bachiller con cursos certificados en gastronomía o cocina japonesa. Sí, señor, que sepa hacer un buen arroz chino. Un año de experiencia mínimo. Y si calificas para este empleo, te vas a ganar el nuevo salario mínimo mensual. Y recuerda que ya se redujeron las horas laborales. Ya no son 44, sino 42. Y esto no va a afectar tu salario mínimo. Repito, importante empresa solicita técnico en cocina o bachiller con cursos certificados en gastronomía o cocina japonesa. Interesados deben tener allí un año de experiencia y se va a ganar el nuevo salario mínimo. Importante empresa solicita técnico, tecnólogo o profesional en áreas afines al cargo con un año de experiencia. Sí, señor. Si calificas para este empleo, te vas a ganar el salario mínimo. Más empleo, más camello para toda mi gente a través de la Reina 95.5. Importante empresa solicita profesional en optometría. Escuche bien, importante empresa solicita profesional en optometría, preferencialmente especialista en SST, con experiencia de un año en el cargo. 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Importante empresa solicita tecnólogo en gestión logística, administración de empresas y o carreras afines con 2 años de experiencia. Los interesados, los que califiquen para este empleo, se van a ganar de 1 a 2 salarios mínimos mensuales. Importante empresa solicita técnico, tecnólogo o profesional en mercadeo, ventas o afines con 1 año de experiencia en ventas en el sector financiero. Te vas a ganar el nuevo salario mínimo. Y por último, importante empresa solicita tecnólogo o profesional en carreras administrativas o afines con 3 años de experiencia. Si calificas, te vas a ganar de 1 a 2 salarios mínimos. Los interesados pueden enviar su hoja de vida a...
2: al siguiente correo, anótelo por favor. agenciadeempleos@coferalco.com. agenciadeempleos@coferalco.com o realizar la postulación a través de la página persona.servicioempleo.gov.co.
1: Es tu reina 95.5, la emisora que más se oye, la del primer lugar de sintonía. 9:45. Recuerda, hoy estaremos allí en la estación de combustible, la subida antes del peaje de Durbango, a las 2 de la tarde, el micrófono de la reina 95.5, la emisora que más se oye. Ya lo sabes, la invitación está abierta y voy a recibir aquí a 10 conductores más, 10 más, para entregarles el souvenir, la tremenda gorra de los 20 años de la reina 95.5, la emisora que más se oye, 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
12: ¡Hombre, pero contéstame, carajo! Tenemos las 9:55. ¡Matricúlate! 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Estamos en tu reina, hoy celebrando con todos los conductores.
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1: Pues rápidamente quiero escuchar ahí dónde están las mujeres. ¿Y dónde están las mujeres? Ah, esa boya quedó como sin arrombe. ¿Y dónde están las mujeres? Oh, qué bueno que tenga ahí pegadita a la reina 95.5. 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

0: 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Oye, pero qué maravilla, aquí con tu Reina 95.5, arrancando hoy 16 de julio, Día de la Virgen del Carmen, celebrando con todos los conductores. Gracias de estar por tenerte pegadito. Y ahorita, en un ratito, vamos a hacer otro llamado para seguir entregando la gorra oficial de los 20 años. Con tu Reina 95.5. Yo soy Néstor Cordero, Néstor DJ. ¡Qué bueno saludarle a nuestros conductores! Hoy en horas de la tarde, atención, en horas de la tarde vamos a estar en la estación de servicio La Subida, antes del peaje de Turbaco, con muchos regalos, así que pendiente, por favor, a la sintonía. Va a estar por ahí tipo 1 y 30 en la tarde, para que se vayan programando nuestros amigos los conductores, y de paso pueden aprovechar lo que vamos a entregar hoy. Algo maravilloso. Un abrazo para el gran Miguel. Oye, Miguel, saludo para ti, Miguel. Estás de cumpleaños, de parte de toda la familia. Que mi Dios me lo bendiga. Gracias por la sintonía con la Reina 95.5. A través de nuestro móvil, quiero escucharles nota de voz que se vayan reportando los conductores. O el que esté pegadito a la Reina, que vaya levantando la mano. Y aquí estoy, Néstor, presente. O la Reina 95.5 en una nota de voz. Le puedo escuchar ya a través del móvil 320-54-32-95.5. A ver por aquí, a ver qué dice, vamos a ver.
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0: También a los ganadores, y ahorita voy con una tanda de ganadores de arroz Diana, producto Diana, la gente que ha coronado súper fácil, mandaron sus tres empaques, la fotografía, estaban atentos a la Reina. Y hoy llegó el momento para recibir tremendo mercado. Cipote Mercado. Compardo, ya vio cómo es el mercado. Tremendo mercado. Ni yo puedo, pues. Ni yo tengo tanta fuerza para eso, pero aquí están nuestras mujeres y nuestros ganadores. Vamos a hacer aquí lo propio para entregarles a la Reina 95.5. La dirección es el locutor feliz, el que comanda este barco. Y el rey de la calle, como siempre, con toda la alegría y buen vallenato. Hoy, 16 de julio, día de...

0: Sol de la Reina 95.5. Estén compartiendo con nosotros, pasando las chéveres. Una mañana sabrosa, 16 de julio. También tengo nuestro activo, el Moby. Está activo para escucharlo. Vamos rápidamente por aquí los oyentes que están reportando sintonía con las que lleva en el corazón tu reina. ¿Qué tal? ¿Cómo estamos? Buenos días. Buenos días, buenos días. Ayer por aquí el hombre se bloqueó. Para escuchar a nuestros oyentes que están marcando la diferencia. Vamos a ver qué dice por aquí. Néstor, ¿cómo está? Un abrazo para nuestro amigo Felipe. Un abrazo para Felipe y a toda la familia. A familia García, que están reportando por aquí a través de nuestro móvil. Gracias por escucharnos. Y los ganadores de arroz, Diana. Qué bueno, un saludo para todo ese combo. Hola, ¿qué tal? ¿Cómo están? Buenos días.
1: Buenos días.
0: Buenos días, ¿con quién hablamos?
1: Buenos días, con Lucas Sánchez
0: Paternina. ¡Hombre, mi hermano! Qué bueno que siempre esté pegadito a la reina. Cuéntelo todo, le escuchamos.
1: En la tienda de razón de Nati, reportando la sintonía.
0: En la tienda de Nati, usted siempre está conectado con nosotros. Qué bueno, de verdad. Gracias por esa sintonía. Hoy 16 de julio, listo para la procesión. Con todo. Dale, mamá, muchas gracias por estar reportándose esta hora con el rey de la calle, Néstor DJ. Tenemos las 10:30 minutos, 10:30. Hoy estaremos en la subida, estación de servicio en la subida. Estamos ahí programando para que nuestros amigos conductores, hay gorras, hay otros premios adicionales. La idea es que esté pegadito con nosotros, ¿vale? Si está pegadito la reina, tienes todas las posibilidades de ganar y coronar con nosotros. Porque cuando tenemos damos y cuando no tenemos, nos engañamos. Tengo por aquí otro grupo de ganadores, bastante grande. Vamos a ver por aquí. ¿Cómo están los ganadores por aquí? Los ganadores, ¿cómo están? Buena, buena, buena. Ah, esos ganadores tienen mucha pereza. ¿Dónde están los ganadores? Bueno, ¿quién toma la vocería? ¿Quién va el primero por aquí? ¿Quién se atreve ya a saludar de una? Venga, mi doña, ¿cómo está usted? ¿Cómo se llama? Buenos días.
2: Buenos días.
0: ¿Qué tal? ¿Cómo están?
2: Bien, gracias.
0: ¿Viene de qué barrio?
2: Petare.
0: De Petare, coronó también con nosotros. Súper fácil, complicado. ¿Cómo fue el tema?
2: No, fue fácil.
0: ¿Y vino sola?
2: Sí.
0: No, bueno, ya sabe, ya le cogió el peso a la cosa.
2: Sí.
0: mejor dicho, a disfrutar con Productos Diana, otro ganador. Venga, Ñañé, el hombre del tetero. ¿Cómo está usted? ¿Cómo le va?
3: Bien, bien, ¿y usted?
0: ¿Su nombre?
3: Ángel Doria.
0: Bueno, Ángel, ¿viene de qué barrio?
3: Villa Estrella.
0: De Villa Estrella, un abrazo para la gente de Villa Estrella. ¿Coronó cuándo?
3: Ayer.
0: ¿Y participó cuándo? Pero ahí el micrófono, todos me van a hablar en micrófono.
3: Antes,
0: nadie va a hablar.
3: De ayer, antes de ayer.
0: Antes de ayer, vea, eso fue rápido. Hizo todo lo propio, lo concerniente. ¿Y desde qué hora se pegan a la reina?
3: 8:00 a.m.
0: 8:00 a.m. Se levanta tarde. Venga por acá, mi tía, venga. Venga por acá, vamos a ir rápidamente saludando aquí a este grupo de mujeres. Ya han coronado con la reina 95.5. ¿Su nombre? Pero vea, con recomendaciones Mirli para el resto.
4: Julio.
0: Todos me van a hablar, se quita el micrófono. La que no hable, se quita el micrófono,
4: les hablo
0: en pelo. ¿De qué barrio, Mirli?
4: Pasacaballo.
0: Alemania, ¿en qué sector es Pasacaballo?
4: Esmeralda 3.
0: No, hombre, qué bueno, ya has coronado toda la familia por allá, ¿no?
4: Sí, claro.
0: No, hombre, mejor dicho, se van a ir de arroz corrido.
4: Todo el sector.
0: Que falte la liga, menos el arroz.
4: Sí.
0: El que no sale rucho. Venga por acá otra ganadora, por aquí saludando a todo este bonche. Hoy 16 de julio, Día de la Virgen del Carmen. ¿Cómo está usted, mi tía? ¿Cómo le va?
5: Bien, ¿y usted?
0: ¿De qué barrio?
5: Soy de San Cristóbal, barrio Eduardo Santos.
0: ¡Ah, hombre, qué bueno! Un abrazo a la gente de San Cristóbal, que siempre está pegadita a la reina. ¿Y qué es lo que se cultiva por estos días en San Cristóbal?
5: Ahorita mismo nada, porque la pesca se acabó.
0: Vamos, ahora le hemos dicho, allá no es de plátano, de llave, de frío, ¿no?
5: Mucho verano.
0: Está el verano en este momento. Bueno, listo, de parte aquí de los ganadores. Venga, la otra señora que está levantando la mano aquí de usted, que tiene la vocería. ¿Cómo está? ¿Cómo se llama? ¿Cómo se llama?
6: Buenos días.
0: Ay, esa risa ralda, ¿cuál es esa risa ralda? ¿Por qué no quiero hablar?
6: Nadira Ortiz.
0: ¿Viene de dónde?
6: San Cristóbal.
0: Hombre, se vino San Cristóbal aquí presente con la reina 95.5. De verdad, muchas gracias por estar con nosotros. Hoy estaremos en la subida 1:30 de la tarde. Así por tarde estaremos 1:30 para compartir con todos los conductores, porque seguimos celebrando el Día del Conductor con tu reina. Día de la Virgen del Carmen con el rey de la calle.

0: regresamos con todos los conductores y ganadores en La Reina 95.5.
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0: Oye, te recuerdo el tiempo, tenemos las 10:45 en Colombia.
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2: 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Estar en tu reina, Néstor DJ, el rey de la calle.
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2: En Colombia tenemos las 10:48.

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0: Estamos aquí en Reinald, por aquí Néstor Cordero, rey de las calles, sigo escuchando también las notas de voz y los reportes de nuestros oyentes. Dice por acá Néstor, hoy está pegadito, el gran Tate Mix. Oye, Tate. Saludos, cordobio, Tate, gracias por escuchar la Reina 95.5. Mi hermanito Saúl Anillo está por aquí reportando sintonía, dice Saulo. Aquí está Néstor en Pasacaballos, Alemania. Un abrazo en la tienda de la Antioqueñita. Para el popular Valle, también para la jefa Doña Gloria, un abrazo. Gracias por la sintonía. Y Saúl Anillo. Y mi compadre Alci Moguea. También está reportando por aquí la sintonía. Dice, aquí estoy en la jugada. Gracias por escuchar la Reina 95.5. Y hoy está de cumpleaños el hermano de la tía Julia. Fuerte abrazo a la Reina 95.5, ahí que está pegadito. El hombre del sazón, del gurumet. Mucho más. ¿Qué dice tía Julia? ¿Le escuchamos, tía Julia?
1: Sí, Néstor, buenos días.
0: Buenos días.
1: Para que me dé suerte, felicitarme a William Rodríguez, mi hermano que está cumpliendo años.
0: Oh, un abrazo para William. Está de cumpleaños de parte de toda la familia, en especial de su hermanita, la tía Julia. Le reporta la cinturón en el Tori, lo que llama, dice aquí, nuestro amigo Giovanni Marimón. Mi hermano, ¿cómo estamos? Un abrazo super especial, a que ahora van a estar en la subida. Bueno, por tarde 1:30, vamos a estar ahí desde la 1:30 de la tarde, ¿vale? Vaya programándose para que comparte con nosotros, hay muchos regalos, sorpresas en la subida hoy con la Reina 95.5. Abrazo para nuestra amiga Geraldine Puerta Alcalá y sus corredurías. Está de promoción, ¿no? Qué bueno, abrazo Martín Geral, gracias por escuchar la Reina 95.5. Hola, ¿qué tal por aquí, Néstor? ¿Cómo estamos? Saludos para mi hermanito Toño. Tiene que ser el nota de voz para escucharlo, ¿eh? ¿Qué dice Mayo? ¿Le escuchamos?
2: Hola, Néstor, buena, reportando sintonía como siempre, María Bernata, acá el 2 de noviembre. Ahí está las 24 horas, que me dio usted bien día. Y que tenga un feliz día.
0: Dale. Abrazo para ti, María Bernarda, que siempre está disfrutando con la Reina 95.5. Buenos días.
3: Buenos días. Ay, ¿cómo es que vamos a hacer para participar por los bonos de gasolina y la tarifa que van a tener la actividad hoy en la bomba, la subida?
0: Ah, compadre.
3: Dígame el dato.
0: Oye, te la tiro. Hay que estar pegadito a la Reina, ¿vale? Hoy, pendiente de nuestros conductores para celebrar hoy con todos ellos. La Virgen del Carmen con tu Reina 95.5. Un abrazo para Sonia. Sonia Tamayo está por aquí reportando. José Polo Char también. Mi compadre Darwin, a esta hora con la Reina. ¿Le escuchamos, compadre?
4: Buenos días, Néstor. Buenos días, reportando sintonía, hermanito. Ahí, excelente programación. Dios te bendiga a ti y a todo tu grupo de trabajo. Excelente. Pegadito ahí a los 95.5.
0: Hombre, qué bueno.
4: La Reina, la número uno en sintonía. Darwin Luna.
0: Listo, viejo Darwin. Gracias por escucharte, compadrito. Buenos días.
5: Para felicitar a la joven Fabiola Pau, que se encuentra hoy en el día de su cumpleaños.
0: No, repite el nombre que no escuché. Se llama Fabiola. ¿Fabiola qué?
5: Fabiola Pau Escalante, en el barrio Las Lomas. Se encuentra hoy en su día de su cumpleaños. Para felicitarla.
0: Bendiciones para ella de parte de toda la familia. Para Fabiola.
5: Para familia Escalante.
0: Ok, dale, mi vida. Gracias a ti por escuchar la Reina 95.5. Gracias por esa sintonía de toda la familia reinista. Buenas, buenas.
6: Buenas, buenas.
0: ¿Con quién hablamos?
6: Con Sonia Tamayo.
0: Ajá, Sonia, ¿estás dónde? ¿Pegadita a la Reina?
6: Sí,

0: y Dori. Y okay, si me pueden complacer con la canción de la Virgen del Carmen.
1: Ok, dale corazón. ¿Y estás dónde? ¿En qué barrio?
0: El barrio chino.
1: En el barrio chino. Gracias por escuchar la reina. Voy con más. Recuerda que el rey de la calle está contigo celebrando la fiesta de los conductores. Dígame a la Virgen del Carmen.

0: Por eso le pido a Dios y a la Virgen que me den vida y salud más.
1: ¿Pero para qué, cacique?
0: Que lo demás lo resuelvo yo. Pero primero que todo, que me cuiden a todos mis seguidores.
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0: Como se te pasó para sacar de duda aquella gente habladora.

0: Seguimos aquí en Tu Reina con toda la alegría que nos caracteriza en Tu Reina 95.5, celebrando con todos los conductores su día. A través de nuestro móvil voy escuchando nota de voz 320-54-32-95.5. Hoy celebrando con todos ellos, los conductores que hacen parte de la familia Reinista. En horas de la tarde, a eso de la 1:30, estaremos en la subida, en la estación de servicio, con muchos regalos. Además, la gorra oficial de la Reina de los 20 años. ¡20 años en el corazón de Cartagena! Hay que estar atentos hoy en horas de la tarde, no se lo pierdan. Ahí estaremos, el locutor feliz.
1: Yo,
0: el rey de la calle, Néstor DJ, también estará ahí con toda esa sabrosura. En horas de la tarde, no se lo pierdan. Dice por aquí esta gente. Oye, que a través de nuestro móvil, tranquilo, no te preocupes, ¿cómo están? Buenas, buenas.
2: Sí. Locutores de la Reina.
0: ¿Cómo están?
2: Para que me feliciten a Giancarlo Orozco.
0: Ajá, Yanka.
2: Mendoza, allá en el sector de la Isla de León.
0: Un abrazo para Yanka.
2: Lo felicita a su mamá, que lo quiere mucho.
0: Y todos los seguidores para Giancarlo Orozco, que está pegadito a la Reina. Buenos días.
3: Buenos días, buenos días.
0: ¿Con quién hablamos?
3: Con Luis de Arco.
0: Ajá, Lucho, ¿está dónde? ¿En qué parte pegadito a la Reina, Lucho?
3: Aquí en el bosque.
0: Eso, compadre, ¿a quién vas a saludar por ahí? ¿Te escucho?
3: A mi familia, a mis hermanos, pero quiero decir algo. Yo trabajo como colectivo.
0: Ajá.
3: Y esta mañana cogí un muchacho que me subió unos bultos, pero no tenía combustible la moto.
0: Ajá.
3: Entonces me dijo, yo voy para la calle del perro. Y si quieres ve dándole, yo te alcanzo. Y allá me quedé en la calle del perro y nunca llegó, mano.
0: ¿Y tiene los bultos? ¿Te quedaste con los bultos?
3: Me quedé con los bultos, con la mercancía. No. Entonces estoy tratando de comunicar, para contactarlo, para poder entregarle la mercancía.
0: Pero compadre, me hace el favor aquí, dijo Lucho. Regáleme ahí el contacto, el teléfono, para que lo llame de una.
3: 313-525-1453.
0: Oh, repita que yo soy un poco aquí suave. 313.
3: 313-525-1453.
0: Ok. Listo, perfecto.
3: Pero que... yo voy a pasar ahora a mediodía otra vez porque me tocaba trabajar y no podía esperar tanto tiempo. Entonces iba a pasar a mediodía otra vez para ver si lo encuentro por ahí.
0: Oh, me vea que los buenos conductores son majos. Yo, usted está colocando ahí el ejemplo. Tiene la mercancía, está llamando para que el dueño la busque.
3: Claro, claro.
0: Hombre, qué bueno, papá, lo felicito. Muchas gracias por ese gesto, ¿yo?
3: Sí,
0: ok, gracias. Listo, papá. Ok. Qué buen gesto de mi compadre Lucho. Así que el dueño de la mercancía, que llame a Lucho al 313-525-1453. Voy con más oyente. ¿Qué tal? ¿Cómo estamos? Buenos días.
4: Muy buenos días, ¿cómo está?
0: ¿Qué tal? ¿Qué tal? ¿Con quién hablamos?
4: José Julio, de aquí del barrio Maca.
0: Ajá,
4: de Cerros de Albornoz.
0: De Cerros de Albornoz, es un sector ahí,
4: sí,
0: de señor. Cerros de Albornoz.
4: Eso, sí, Albornoz, Albornoz.
0: Ajá, mi hermanito, cuéntelo todo, le escuchamos.
4: Hombre, para felicitar a Juliana Julio García en su cumpleaños hoy día.
0: Hombre, bendiciones para ella. ¿De parte de quiénes?
4: De su familia Julio García, aquí del barrio Maca, del barrio...
0: ¿Albornoz?
4: El Arca, Cerro de Albornoz.
0: Dale, papá, qué bueno, un abrazo, bendiciones para ella. Para mi hermanito, Jorge Armando San Juan, por aquí reportando sintonía, dice Néstor. También estoy aquí presente con ustedes, el gran Jorge Armando San Juan. De nuestros conductores que se van preparando, Alfo Julio, dice, mi hermano, estoy aquí en la jugada, tú sabes cómo es, desde España, pero todos los días estoy pegadito a la Reina 95.5. El gran Alfo Julio y el Tatemix. Hola, ¿qué tal por aquí? Muy como bien, a esta hora a través de nuestro móvil. Esto está bueno, la sintonía está increíble. Gracias. Gracias, Cartagena, en estos 20 años. Buenas.
4: Oye.
0: Buenas. Ah, mi compadre grabó más el sonido del teléfono, como que está todo grave. Buenas.
5: Hola, Néstor. Buena, Néstor. Reportando su sintonía, como siempre, María Fernanda, de la calle 2 de noviembre.
0: Qué bueno.
5: Donde la sintonía no falla.
0: No, ve qué bueno. Saludos para ti.
5: Quiero que porfa me complazca con el disco.
0: ¿Cuál? ¿Cualquiera de Diomedes?
5: De la Virgen del Carmen.
0: Ah, bueno, vale, listo, como no. Hablando de Virgen del Carmen, ¿por qué nos reporta, dice mi hermano, el gremio de los conductores y de ambulancias? Hoy estamos pegaditos a la Reina 95.5, deseando que le vaya muy bien en todas las carreteras, a todos los tripulantes. Fuerte abrazo de parte del gran Nelson Benavides, que también está ahí celebrando el Día del Conductor y hoy con la Virgen del Carmen. Gracias, mi hermano, por estar ahí pegadito a la Reina. Rápidamente, otro oyente por aquí que me levante la mano. Buenas, buenas.
6: Buen día, Néstor DJ, reportando sintonía de Pasacaballo de Alemania, para que me haga el favor y le mande un saludo a Stephanie Salguero de la panadería Unipan.
0: Eso, qué bueno, un abrazo para Stephanie, de parte de mi compadre que está pegadito el gran Julio.

0: abrazo para don Edgar de la OSA disfrutando de sus vacaciones. Está por aquí, nos mandó una fotografía, está comiendo bocachito. Abrazo, don Eddie. Gracias, como siempre, por la sintonía con tu reina 95.5, la que más se oye. Bueno, atención, seguimos celebrando con ustedes, amigo conductor. Ya voy aquí alistando, apenas termine aquí el turno, voy de una para la subida. En la estación de servicio, ahí antes del peaje de Turbaco, vamos a estar con muchos regalos, con muchos premios para todos los conductores, así que atento, por favor, a la sintonía. Y además, entregando la gorra oficial de tu reina 95.5. ¿Cuánto vale? No sé todavía. Hace rato cada vez que usted lo pregunta, yo no sé cuánto vale un lado de cabeza. Ok. Hola, ¿qué tal por aquí a través de nuestro móvil? Los escuchamos con Néstor, el DJ, el rey de la calle. Un abrazo también a nuestra gente linda en el Carmen de Bolívar, a la vieja Mayo. A mi vieja linda. Está sintonizada con nosotros ahí todo el día. Gracias, vieja linda, por estar ahí pegadita a la reina 95.5. Buenas, buenas.
1: 6 de agosto de 1960.
0: ¿Qué pasó ese 6 de agosto, corazón? El 6 de agosto cumple el pueblo. Buenas, buenas.
2: Hombre, miren, la alcaldía aquí del Socorro.
0: Ajá.
2: Localidad 3.
0: ¿Qué ha pasado?
2: Biblioteca Jorge Artel puso el muro de Berlín aquí a las personas de la tercera edad. Ayer nos comunicamos con la reina.
0: Ajá.
2: Porque queríamos que llamaran a la señora alcaldesa y, bueno, nos retiraran ese muro porque de verdad que incomoda.
0: Pero vamos a hacer algo, mañana muy temprano en el Rey de la Mañana retomamos el tema para que usted coloque el grito, ¿vale? Así que mañana usted tranquilamente nos llama en el horario del Rey de la Mañana desde las 5 de la mañana y... para darle cabida a su inquietud a través de los 95.5, porque esta es la única emisora que le pone el oído al pueblo cartagenero. Buenas, buenas.
3: Buenas, buenas.
0: ¿Con quién hablamos?
3: Lorelis.
0: Hola, Lore. ¿Estás dónde, Lore? ¿Escuchando a la reina?
3: De San Fernando, mi cielo.
0: Ok, ¿y a quién vas a saludar desde San Fernando?
3: Vamos a felicitar al gordo bello, al conductor bellísimo.
0: Hércules, caray, ¿cómo se llama ese gordito?
3: Adolfo Jiménez.
0: Un abrazo para Adolfo Jiménez de parte de su y amor.
3: De su amor, el único amor.
0: Claro.
3: Y a un amigo que se llama Juaco. Una amiga. Ajá. Que se llama Claudia.
0: Claudia.
3: Ahí en León Giré.
0: Ok, y a todo ese combo que está escuchando la reina. Gracias,
3: sí,
0: mi vida.
3: Con una fría bien bacana.
0: Oye, pero por favor. Y para esta temperatura, para la calor. Abrazo para mi hermanito Adaulfo Parra, que también está por aquí reportando sintonía. Gracias, Adaulfo. Qué bueno que siempre esté ahí disfrutando lo mejor del vallenato, el gran Adaulfo Parra. Buenas, buenas.
4: Buenas, buenas, caballero.
0: Oye,
4: Dios los bendiga.
0: Mi hermanito, igualmente también para ti, que siempre está pegadito a la reina.
4: Siempre.
0: ¿En qué te
4: pegadito la reina aquí desde Malagana, Bolívar?
0: Hombre, la capital mundial del mango.
4: Ya lo digo, papá, ya lo digo. Un saludo especial para el señor Arnulfo allá en el monte, que está escuchando la emisora de la reina. La dientita alumbrándola.
0: Bueno, compadre, que hay de cierto que cuando uno compra un mango de clase, el fundillo del mango le sale dañado.
4: Dependiendo fundillo.
0: Hombre, un abrazo, papá. Gracias por escuchar a la reina y a Malagana. Con el rey de la calle disfrutando con todos los conductores. Hoy día de la Virgen del Carmen, la patrona de los conductores.

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9: En Colombia tenemos las 11:52 minutos.
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16: 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Celebrando con todos los conductores. Ya el rey de la calle va saliendo para la yeca.
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0: Colombia, 12:40.

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1: En Colombia, 1:49 p.m.
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Me canto y me fama. Ay, hombre, sí, señora, ahí está el cacique. Yo me decía, Centro Reina 95.5, son las 12 de la tarde con 9 minutos. Cartagena linda, Cartagena villa, aquí estamos a través de los 95.5 de tu reina.

0: jornada para nuestros conductores reinistas, los que conducen siempre con los 95.5 de La Reina, están desde la estación La Subida y ya estará haciendo conexión con Néstor DJ y Ever Luis, el locutor feliz.
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0: ¡Ay, Virgen del Carmen, hija! 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Aprovecho por acá para mandar un saludo de cumpleaños a Judith María Guerrero Mieles. Muchas bendiciones para ella de parte de Orlando, de Ana, de Isabel, de Carolina Manga. Y de manera especial de parte de mi compadre Fabi Rodríguez, que ahí está pegadito a La Reina 95.5, disfrutando de esta programación especial. Hoy, 16 de julio, Día de la Virgen del Carmen. De los conductores, y por supuesto los conductores celebran este día como se debe, con la número uno, La Reina 95.5, La Reina de los Conductores, 20 años.

0: compadre Jesús Gómez, amigo mío. De mi cara, un abrazo para ti. Gracias por estar ahí pegadito a la Reina 95.5, la que más se oye. Y ahí están los conductores.
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0: ahí está el cacique Diomedes Díaz Mosaico Currambero. Señoras y señores, 2:23 minutos. Aquí estamos en la Mampana del Vallenato, acompañando en este día especial a nuestros conductores con esta programación tan especial como solo lo sabe hacer la reina. 95.5, la reina o el primer lugar, la reina de todos. Y bueno, lo prometido es deuda, mi querido reinita. Les habíamos contado a nuestros amigos conductores que tenemos una jornada especial exactamente desde la estación La Subida, antes del peaje de Turbaco. Ahí está, por supuesto, las voces del primer lugar. Una jornada diferente con muchas sorpresas para nuestros conductores. Néstor, DJ Ever Luis, el locutor feliz.
1: ¡Huepaje!

0: sí, señor, una jornada diferente, amena, con nuestros amigos conductores. Y algunos están por allá subiendo en estos momentos en la subida antes del peaje de Turbaco. Ahí está la Reina 95.5, como es tradicional, acompañarlos a ustedes en esta fecha especial, porque por supuesto los conductores tienen su Reina 95.5. Vamos saludando a nuestros conductores que también se reportan a través del WhatsApp de la Reina. 320-54-32-955. Néstor DJ, con toda la alegría y con toda la actitud.
1: Señor, un abrazo, Cindy. Bueno, y a toda la gente que está conectada a la Reina, me separo un poquito para que no se nos retroalimente. Por aquí con todos los conductores en la estación de servicio a su vida, con el locutor feliz. Qué maravilla, hoy vamos a compartir con todos los conductores el día especial de la Virgen del Carmen y precisamente con regalos. Locutor feliz, buenas tardes.
2: Buenas tardes, Néstor DJ, para usted, para Cindy Watson, para todos los oyentes de la número uno de Cartagena, tu Reina 95.5, la emisora que más se oye. Efectivamente, ya estamos aquí en la estación de combustible La Subida. Sí, señor, antes del peaje de Turbaco. Decir que usted puede llegar, no hay problema, el peaje no lo están cobrando. En caso de que lo estuvieran cobrando, usted se puede devolver por el retorno que está antes del peaje. No hay problema, señoras y señores. Así que ya empiezan a llegar los primeros conductores, como siempre, conectados con los 95.5 de tu Reina, la emisora que más se oye. Hoy en la estación de combustible La Subida, por tanqueo vamos a tener premios, vamos a tener una tarde maravillosa con la número uno de Cartagena, tu Reina, la emisora que más se oye. 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Aquí hay motos tanqueando, hay vehículos tanqueando, tractomulas, camiones, mejor dicho, y la cantidad de conductores que ya empiezan a llegar a este sitio, Néstor.
1: Obviamente, por aquí la tanda de conductores. Buenas tardes, pero en coro, buenas tardes. ¿Qué tal, caballero, su nombre?
3: Raúl Gómez Álvarez.
1: Bueno, Raúl, ¿conduce qué vehículo?
3: La Mancha Amarilla, FXW4W9.
1: Ok, cuando escuchó la Reina 95.5 esta mañana, de una se mandó para acá y está esperando desde las 6.
3: Desde esta mañana estoy pendiente, de las 5 de la mañana.
1: Ajá, ¿y qué espera?
3: Los regalos.
1: ¡Vaya! Tremendo regalo, la gorra original de la Reina, 20 años. Va, se la va colocando a mi compadre y ahora le tomamos la fotico. ¿Su nombre, caballero?
4: Alfredo Payares.
1: ¿Conduce qué vehículo?
4: TTA 717.
1: ¿Siempre conectado con la Reina?
4: Siempre, siempre.
1: Bueno, hoy en especial, ¿qué es lo que más le gusta de este 16 de julio?
4: Celebrar la Virgen del Carmen y buscando mi regalo.
1: Ok, viene el regalo en este momento, la gorra oficial de la Reina 95.5. Más conductor rápidamente al micrófono. ¿Su nombre?
5: Jorge Alberto Dimas Beltrán.
1: ¿Conduce qué vehículo?
5: De la marca Tutti Frutti.
1: Mancha Tutti Frutti, está con nosotros, ¿qué tal? A ver, la gorra le tapa las orejas.
6: La Mancha Amarilla es Morelos Doria. Manejo el FX de W196.
1: Eso va, venga para acá, compadre. Ahí rápidamente, para que no se nos retroalimente ahí. ¿Su nombre?
7: Carmelo Bellojín.
1: Bueno, Carmelo, ¿qué conduce?
7: La Mancha Tutti Frutti.
1: Siempre conectado con la Reina, compadre.
7: Desde las 5 de la mañana.
1: Eso, qué maravilla. Venga para acá, caballero, ¿cómo estamos? Buenas tardes.
8: Néstor, gracias. QIB 581, Eduardo Bula.
1: Siempre conectado ahí, firme. Usted no se despega para nada.
8: Desde temprano, desde las 4 y media a 5 de la mañana.
1: Eso nos encanta. Otro conductor por aquí. Ya tienen el regalo, ya tienen la gorra oficial de la Reina. Nombre, compadre.
9: Juan Camilo Zabalza.
1: ¿Conduce qué vehículo?
9: La Mancha Tutti Frutti, Fier 126.
1: Eso, perfecto. Bueno, locutor feliz, en el transcurso estaremos premiando. 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Estamos en la estación de servicio La Subida, antes del viaje de Turbaco, locutor feliz.
2: Con la número uno de Cartagena, tu Reina 95.5, la emisora que más se oye, la del primer lugar de sintonía. Sí, señor. Véngase por acá, Peladita Mayo, ¿cómo está? Buenas tardes.
10: Buenas tardes, ¿cómo estás?
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2: ¡Perfecto! Oiga, qué buena noticia para ustedes, los conductores pegaditos a la Reina 95.5, la emisora que más se oye. No se muevan, ya regresamos desde la estación de combustible La Subida en Turbaco, antes del peaje.

soy. Oye, mi muchacho, sí, señor. 16 de julio, una fecha más para acompañar a nuestros conductores, a nuestros reinistas. Que Dios siempre los siga acompañando en la vía, Dios y la Virgencita del Carmen. Y bueno, ellos hoy celebran este día especial. Hacen, por supuesto, la oración, el rosario y de paso salen a trabajar con la bendición. Y una vez más, y orarle a la Virgen del Carmen, ¿no? Para que siga protegiendo a nuestros conductores. Ellos tienen su reina 95.5 y tenemos una jornada especial hoy en la estación La Subida. Antes del peaje de Turbaco, ahí está Berluis, el locutor feliz, Néstor DJ, con muchas sorpresas para nuestros conductores. Vea, hasta comidita y todo, Néstor.

0: conductores que han llegado por acá. ¿Qué tal, caballero? ¿Su nombre?
1: Danilo Navarro.
0: Pero Danilo, este momento para el saludo a la familia a través de la Reina 95.5.
1: Una familia, mi familia y Nelson Mandela por el lado de la batea.
0: Eso, qué bueno. Por aquí, compadre, ¿su nombre?
2: Roberto Puello.
0: Pero Robert, ¿qué conduce, Robert?
2: Salsi.
0: La placa.
2: FXT 761.
0: Pero aquí ya con la mano en el corazón aprovechamos que estamos en 16 de julio. ¿Cuántos fogones?
2: No solo, mi hermano, no solo. A esta edad uno no tiene para más.
0: El compadre ya comió, ya tiene gorra y de tal.
2: No, bien, mi hermano, Jorge Alberto Dimas.
0: Eso, compadre, ¿cómo le ha ido hoy? Fenomenal, ¿no?
2: Fenomenal, claro, fenomenal, mi hermano.
0: 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Francisco Pacho Beltrán, ¿cómo estamos?
3: Firme con la reina.
0: Eso, ¿estaba dónde cuando escuchó el llamado?
3: Aquí mismo en Villagrande 2.
0: ¿Y de una por acá?
3: De una.
0: Ya viene ahí el refrigerio también compartiendo con nosotros. Otro conductor, ¿qué tal, compadre? ¿Cómo estamos?
4: Hola, Néstor, buenas tardes. Mi nombre es Luis Enrique Martínez Durango. Estoy de cumpleaños hoy, día de la Virgencita de Carmen.
0: Vamos a cantarle cumpleaños aquí. Venga, venga, venga, vamos a ver, con todos a cantarles el cumpleaños. Cumpleaños feliz. Taratán, tatara. Oye, pues este cumpleaños quedó como ñengue, ¿no? Quedó como ñengue, pero bueno. Feliz cumpleaños, compadre. Bendiciones y gracias por estar pegadito a la reina.
4: Gracias, muy contento, feliz con la programación de ustedes de aquí de la reina. Estaba en mi taxi en el taller y oí la oferta que ustedes están haciendo y la gran promoción, bueno, y me vine enseguida para
0: chica,
4: aquí.
0: Venga, chica, ven, vamos aquí rápidamente. Estaba cumpliendo años, ven, para celebrarle de una al cumplimentado del día. Con la Reina 95.5 queremos recordarles que estamos aquí en la subida y hoy hay un detalle especial. 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Vea, está el caballero ahí. ¿Qué tal ahora sí? De las delicias.
4: Muchas gracias, muy contento, muy rica la gran promoción y esta gran oferta que ustedes hacen. Los felicito por este excelente programa y que sigan así entusiasmando a todos los conductores de Cartagena y para adelante con la 95.6.
0: Bueno, locutor feliz, otro oyente por aquí.
5: Sí, señor. Ahí la hay, nuestro DJ, siempre con la Reina 95.5. Entrégueme ahí la información. 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Es tu Reina 95.5 desde la estación de combustible. La subida hoy, día del conductor, día de la Virgen del Carmen.
6: Así es, día de la Virgen del Carmen con la Reina del Vallenato, con la Reina del primer lugar. Ahí están nuestros conductores. Abrazo fuerte para ellos. Saludo también para nuestra amiga conductora Isabel Canencia, que está pegadita a la Reina, y para los cumplimentados del día. Hoy 16.

0: 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Colombia, 2:50 minutos.
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0: contigo, amigo conductor.
1: Cuídate,
0: bueno, a toda la gente que está en sintonía disfrutando de esta programación especial en honor a la Virgen del Carmen, patrona de los conductores. Ellos tienen su reina 95.5 y tenemos una jornada especial. Desde la estación de combustible La Subida, antes del peaje de Turmaco, ahí está Berluis, el locutor feliz, Néstor DJ, el rey de la calle. Como siempre, regalones con sorpresas, original en todo. Definitivamente la reina 95.5. ¿Cómo dice mi compadre?
2: Okay. Ahí estamos en la jugada con el número uno de Cartagena, tu reina 95.5. La estación Terpel de La Subida, que hoy está botando la casa por la ventana. Señoras y señores, claro que sí. Y también estación Terpel, la de Paiva, sobre la cordialidad, que tenemos la misma actividad. Mucha atención, señor conductor de vehículo. 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Puede tanquear 60 o más, pero el bono va a ser de 50,000 barras. Y si llega con la motocicleta y tanquea, ¿cuánto, Mayo?
3: 20,000.
2: ¿Cuánto se gana el de la moto?
3: 10,000.
2: Bueno, señor motorizado, usted va a llegar, va a tanquear 20,000 barritas en la moto. Mete también el cupón ahí, la factura en el buzón, y si sale favorecido se gana un bono de 10,000 barras. Solamente lo hacen las estaciones Terpel de La Subida, antes del peaje de Turbaco, y la estación Terpel de Paiva, sobre la cordialidad, con esta actividad hoy día del conductor. Vamos a empezar a hacer aquí el primer sorteo. Vamos a ver, María Alejandra, nos subimos aquí con Mayo. Con María Alejandra, una mano inocente. Mira tú la mano inocente, la de Néstor DJ. Vamos a ver, en el primer ganador, María Alejandra nos entrega esta hora si es moto o si es carro.
3: Es una moto y el ganador es Carlos Vega Puello.
2: ¿Cómo se llama?
3: Carlos Vega Puello.
2: Oye, Carlitos Vega, vente de inmediato para la estación Terpel, La Subida, antes del peaje de Turbaco. Se gana su bono de tanqueo. Hay otro participante, otro ganador, a esta hora con la reina 95.5 y la estación Terpel de La Subida.
3: Tenemos otro ganador. Me toca adivinar el nombre.
2: No sale la factura ahí cuando entrega el número de cédula. Vamos a ver, número de cédula 9287815. Usted que está en sintonía, ¿es vehículo o es moto?
3: Es moto. Igual vamos a llamarlo ahorita para poderle confirmar que es ganador.
2: De todos modos, este es el segundo ganador hasta ahora, señoras y señores. Ahí Néstor DJ mete la mano, una mano inocente sale. Vamos a ver, María Alejandra, ¿cuál es el otro ganador?
3: Yair Salgado, de la placa NYO775.
2: Este sí es vehículo. Este sí se gana un bono de 50,000 barras. 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Y si tanqueas la moto con 20,000, te puedes ganar un bono de 10,000 barritas. Tremendo regalazo. ¿Otro ganador?
3: Vileis Rodríguez, placa QPN662. Un vehículo también, otro bono de 50.
2: Otro bono de 50,000 barras, tanqueo 60 o más, y tener la oportunidad de regresar aquí a la estación Terpel de La Subida para entregarle su bono de 50,000 barritas. Recuerda que esta misma actividad se está dando también en la estación Terpel de Paiva, sobre la cordialidad. Estamos en simultánea hasta ahora con toda esa gente maravillosa allá en Paiva y nosotros aquí en la Terpel antes del peaje de Turbaco.
3: En este mismo momento también están haciendo la misma actividad en Paiva. Le agradecemos que por favor se acerquen allá y estén muy pendientes a sus teléfonos los que han estado participando.
2: Hay otro ganador. Vamos a ver de quién se trata, Mayo.
3: Manuel Barrios.
2: Manuel Barrios, ¿tanqueo moto o tanqueo vehículo?
3: Es moto.
2: Otro ganador de moto, otro ganador de moto con la reina 95.5 en la estación Terpel de La Subida. Esta misma actividad se está llevando a cabo también en la estación Terpel de Paiva. ¡Ay, hermano mío! Ahí está sonando el pito porque va en sintonía de la reina. Hay otro ganador, se llama Edwin Castilla. Sí, señor, LCP 343, vehículo se gana un bono de tanqueo de 50,000 barras. Regalazo de la reina 95.5 y la estación Terpel de La Subida, señoras y señores. Bueno, paramos aquí esta tanda. Vamos a ver el último ganador y ya regresamos con más aquí al micrófono de la reina 95.5. ¿Cómo se llama este, Mayor?
3: Mevis Mejía.

0: vehículo. Así que también se puede acercar. Ya vamos a empezar a llamarlos para que se acerquen a reclamar sus bonos.
1: Claro que sí, ganadores de bonos, señoras y señores, ganadores de bonos para vehículos de 50.000 barras y para motos de 10.000. Rapidito les explico, si usted llega aquí a la estación Terpel de la subida y tanquea su vehículo con 60.000 o más y sale favorecido, se va a ganar un bono de 50.000 barras. Si llega a la estación de combustible Terpel aquí de la subida o la de Paiva, allí sobre la Cordialidad, tanquea su moto con 20.000 y si sale favorecido, se gana un bono de 10.000. Repito, si el tanque habla suave, relájate que estoy al aire, me va a hacer perder, no es que después me distrae y tal, y después... Oiga, si llega a cualquiera de estas dos estaciones, allá en Paiva, sobre la Cordialidad y la subida, la estación Terpel aquí de la subida, si tanquea 60 o más y sale favorecido, se gana un bono de 50.000 barras, y si tanquea la moto con 20.000, te ganas un bono de 10.000 barritas. Este último ganador en esta tanda, en esta primera tanda, ¿quién es? ¿Cómo se llama?
0: Juan Miguel, de la placa RNS 700. Es otro ganador, es un vehículo.
1: Ok, otro vehículo, se gana un bono de 50.000 barras. Ya lo vamos a llamar internamente porque ellos son ganadores con la Reina 95.5, la emisora que más se oye. Primer lugar de sintonía, no se muevan. Nosotros ya regresamos desde la estación Terpel de la subida, antes del peaje de Turbaco, y la estación Terpel de Paiva sobre la cordillera.

ya viene amaneciendo. Hombre, qué vaina linda, papi. No hay más, es tu reina 95.5 en este día especial. Nuestra programación en este especial de la Virgen del Carmen. 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Ya estaré haciendo contacto con Ever Luis, el locutor feliz, con Néstor, DJ El Rey de la Calle, que están exactamente en la estación Terpel de La Subida, antes del peaje de Turbaco. Ahí está la reina 95.5 en una jornada llena de regalos, de premios, de sorpresas y más para nuestros amigos conductores. Saludos por acá para nuestro amigo Juan Carlos Verdugo, el cónsul de Villanueva, que también está pegadito a la reina del primer lugar, la reina de todos, la reina que más se oye.

0: sí, señora, ahí está el cacique. Yo me desdías, la gente me critica. Sí, señor, en tu reina 95.5, día de los conductores. Ahí están nuestros oyentes pegaditos a la reina 95.5. Me voy a la pausa y ya regreso con Ever Luis, el locutor feliz, y Néstor DJ desde la estación Terpel, la subida antes del peaje de Turbaco, celebrando con nuestros conductores este día especial.
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0: En Colombia, 3:48 PM.
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1: Perdón, perdón, que es nuevo, es nuevo.

0: el crimen del Mejía.
1: Por eso le pido a Dios y a la Virgen que me den vida y salud más.
0: ¿Pero para qué, cacique?
1: Que lo demás lo resuelvo yo.

0: bonito de Dial, casi que Dios me decía, es un canto celestial, la reina 95.5, la que más se oye. Son las 4 de la tarde con 11 minutos, seguimos celebrando esta jornada espectacular. Nuestros conductores tienen su reina 95.5 en el Día de la Virgen del Carmen. Regreso a la estación Terpel, la subida antes del peaje de Turbaco, oye Marce Gómez. Ahí está en el VIP de la reina, ahí está Berluis, el locutor feliz. Néstor, DJ, el rey de la calle, compañero.
1: Ok, City Watson, volvemos, señoras y señores, desde la estación Terpel de la subida, en simultánea con la estación Terpel de Paiva. Ahí sobre la cordialidad, simultáneamente estamos llevando a cabo toda esta información que tiene que ver hoy con la Virgen, la celebración de la Virgen del Carmen, lo que celebran el día de hoy con la Virgen del Carmen y la celebración del Día del Conductor con la Reina 95.5, la emisora que más se oye. Entregamos 10 ganadores, vamos por 10 más. María Alejandra, venga para acá, vamos rápidamente. Su nombre, caballero.
2: Miguel Santoya Lorduy.
1: ¿Quién conduce, Miguel?
2: La mancha de Tutti Frutti.
1: Mancha de Tutti Frutti, ok. Una mano inocente. Una mano inocente, y el hombre dijo, mi mano es inocente, viejo Ever. Métala ahí, va a meter la mano en el buzón. Rápidamente, saca ahí el primer, rapidito, vamos a ver si cogemos aquí 10 ganadores más. Recuerden que si usted llega a la estación Terpel de la subida o la estación Terpel de Paiva, usted si tanquea 60 mil o más y si sale favorecido, se va a ganar un bono de tanqueo de 50 mil. Y si llegas a tanquear tu moto con 20 mil y sale favorecido, te ganas la mitad de lo que tanqueaste, es decir, un bono de 10 mil barras para moto. Tenemos aquí en esta segunda tanda el primer ganador. Mayo, dímelo.
3: Carlos Lozano. La matrícula es MCI470.
1: Ok, tenemos ya el primer ganador de esta segunda tanda. Vamos rápidamente con otro ganador en tu reina 95.5, celebrando el Día del Conductor. Otro ganador, ¿qué dice?
3: Cernel Arrieta, FXW844, eslogan.
1: Es un logan, se gana un tanqueo de 50 mil barritas en la estación Terpel de la subida. Vamos a ver otro ganador.
3: Dionisio Lávila, es una moto. 96.
1: Te ganas un tanqueo, el tanqueo 20 mil, se gana la mitad, se gana 10 mil barras en tanqueo. Puede pasar ya de inmediato también por su tanqueo. Rápidamente vamos con otro ganador, vamos a coger 10 ganadores aquí. Rápidamente, recuerda que estamos en la estación Terpel de la subida, en simultánea con la estación Terpel de Paiva, que está también elegante, bien monocuco, bien guayabero. Por allá nos vemos también esa estación que está bien bacana también, Mayo.
3: Lady Nieva. GRM820, un carro.
1: Es un vehículo, también se gana entonces su tanqueo de 50 mil barras. Regalazo de la reina 95.5 en la estación Terpel de la subida antes del peaje.
3: Un bono de 10 mil para la moto KEO34H de Eloy Moreno.
1: El hombre tanqueó 20 mil barras, se gana un bono por la mitad de lo que tanqueó. Recuerde, señor conductor de vehículo, puede llegar y si tanquea 60 mil o más, aquí en la estación de combustible Terpel de la subida o en la estación Terpel de Paiva, si tanquea 60 mil o más, tiene la oportunidad de coronar un bono de 50 mil barras. ¡Qué regalazo de la reina 95.5 en la estación Terpel de la subida y la de Paiva!
3: Una moto Luis Cervantes, un bono de 10 mil. Y tenemos otro bono de Ramón Verdel Erazo, GWM039.
1: Moto y carro enseguida. ¿Cuántos llevamos, Mayo? Cuéntelos ahí rapidito. 1, 2, 3, 4, 5, 6, 7. Vamos a coger 3 ganadores más, Néstor DJ, en esta información de la reina.
4: Pero rápidamente, a ver qué nos dice doña Mayo. Vamos a ver otro ganador.
3: Elgin Romero, IR091.
4: Un vehículo, perfecto. Ahora hay bono de tanqueo de 50 mil. Viene otro ganador. Rápidamente aquí con la reina 95.5, la estación Terpel de la subida.
3: Señor Miguel Santoya.
4: Vamos a ver, Miguel, el vehículo. Oye, Miguel está aquí. Oye, venga, venga, Miguel. Ya, Miguel, estaba aquí atento. Vea qué chévere, ¿no? Coronó doble, gorra y tanqueo.
5: Sí, señor, y el refriero también.
4: Oye, pero qué maravilla, pues se le nota, ya va listo. Ya él comió.
5: Sí, ya.
4: Pero vamos con otro sorteo.
3: Dionisio Polo Polo.
4: ¡Yerga! ¡Venga, venga, venga, venga, venga, venga, Dioni! ¡Hombre, Dioni! Doble también, gorra, refrigerio y tanqueo.
5: Así, mi hermano, gracias, gracias, mi hermanito la reina.
4: ¡Hombre, Dioni, Polo Polo! Como dice don Eddie, coñado. Vale, Eddie. Vamos a otro sorteo rápidamente con la reina 95.5.

0: contacto, ya estaremos comunicando. Tanqueó 20.000, se gana ahí 10.000 barritas también, perfecto. Y nos falta otro, atención. Lo de vehículos, los que tanquearon de 60.000 para más, se gana un bono de tanqueo de 50.000. Las motos de 20.000 ganan 10.000. Vamos a ver, otro ganador.
1: De un bono de 50.000, HMU034.
0: Se llama Lucho, Luis.
1: Eduardo Gómez.
0: Luis Eduardo Gómez. Listo, ¿y cuál falta uno? Falta uno en esta tanda, esperemos a ver. Ok, perfecto. Aquí en vivo, a través de la Reina 95.5, la estación Terpel, la subida, fenomenal. Venga, Feliciano, para que saluda al familiar. ¿Quién cumple?
2: Bueno, hoy está cumpliendo año mi hermano Orlando Crespo, que se encuentra en el Arjona Bolívar. Lo felicita a su hermano Feliciano Castilla y todita su familia. Que el Señor me lo siga bendiciendo grandemente.
0: Ok, listo, perfecto. Adelante, locutor feliz.
3: Sí, señor, ya en la parte final de esta información a través de la Reina 95.5, la emisora que más se oye. María Alejandra, venga usted como coordinadora de estas entregas de tanqueos a nombre de la Reina 95.5, la estación Terpel aquí de la subida antes del peaje de Turbacón y la estación Terpel de Paiva. Que me dijeron que estaba gana, está elegante. Voy a llegar por allá a tanquear con todo, Mayo.
1: Está hermosa la estación de Terpel Paiva. La verdad es que es una estación que estamos incentivando a que por favor vayan, tanqueen, conozcan. Hay un altoque, hay llantería. Y obviamente tenemos nuestra estación Terpel de la Subida, que es una estación maravillosa, que año tras año estamos haciendo este mismo evento. Y hemos estado creciendo. Tenemos al Narcobollo, tenemos también altoque, tenemos llantería. Entonces, bienvenidos todos.
3: Ok, bueno, la información a través de la Reina 95.5, la emisora que más se oye. Señoras y señores, estos ganadores tienen aquí, pueden llegar, aquí está toda la información. Vamos ahí en la base de datos para tenerles el tanqueo ya preparado para cada uno de ustedes. Así que no hay problema. ¿Cuándo es el plazo ya para que vengan a reclamar su tanqueo?
1: Tienen hasta el día martes para poder reclamar. Yo creo que es un tiempo suficiente porque si tanquearon hoy, van a tener hasta el martes. Son que 3-4 días para poder venir y utilizar su bono con el vehículo con el que tanquearon.
3: Correcto, Mayo, muchas gracias. Yo creo que la estación Terpel de aquí de la subida antes del peaje de Turbaco y definitivamente la estación Terpel de Paiva la están botando toda hoy día del conductor.
1: Así es. Todas las estaciones, ambas, subida y Paiva, están trabajando arduamente en el día de hoy premiando a nuestros clientes y también la fidelidad. Agradecemos a la Reina 95.5 por estar siempre apoyándonos todos los años en este mismo evento.
3: Así es, Mayo. Saludo cordial para usted nuevamente y para todos, todo el equipo de trabajo, señoras y señores de la estación Terpel de la Subida. Néstor DJ, mi compadre Germán Catalán, Germán García Catalán, siempre pegadito a la Reina 95.5, Cindy Waxon, a ver Luis, el locutor feliz. No se despegue de la sintonía de la Reina porque viene la sabrosura que dice...

con mucho gusto. Aquí está la reina 95.5, 438 minutos. La mejor programación para ustedes. 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

Y como dice, y así soy un hombre sin preocupación. ¿Por qué? En la Virgen. Y así soy un hombre sin preocupación. Porque es la Virgen de mi devoción. Hombre, qué vaina linda, papi. No hay más. 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
2: En Colombia, 4:49 minutos.
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Bajito, bajito, bajito, bajito. Yo en ese tono, en el tono de Diomedes Díaz, imposible que un acordeonero que no tenga esa garganta ni semejanza de la que usted tiene vaya a cantar en el mismo tono. Pero voy a hacer lo posible. Cuando yo le dije, bajito muchacho, bajito, bajito, bajito, bajito. Pídeme todo lo que quieras. Hazme todo lo que tú quieras. Que yo hago lo que tú quieras, pero no me dejes.

0: por Dios, que me voy a morir. Oye, Luisito Valdeblanque, mi amigo. Lo mismo que Juancho Gélez, el mejor empresario que tiene Valledupar. Te quiero mucho, hermanito. Te amo. ¿Cómo dije? Ya no puedo vivir sin ti. Ya no puedo vivir. Ya no puedo seguir así. Yo soy nada sin ti. Oigan esto. Tú tienes el don. Bajito, muchacho. Tú tienes el don. Tú tienes el don que al hablarme mis penas se van al olvido. Y hoy que no has querido mirarme, mi vida no tiene sentido. Para mí, vale, mucha gente, Diomedes, con todo respeto.
1: Toque el acordeón.
0: Ya lo voy a tocar. Usted me
1: toque
0: mandó
1: el acordeón.
0: Usted me mandó a cantar y no me calle ahora.
1: Que tenga que hablar soy yo. Toque el acordeón.
0: Usted me mandó a cantar. Me mandó
1: ya
0: a cantar.
1: Se lo dije. Oh, la lengua vallenata, que es jodida.
0: Por eso le digo.
1: Jodido y médico, todo está más Omar. Ojo a la lengua vallenata, toca el acordeón.
0: Oye, no, yo antes de cantar, antes de tocar el acordeón.
1: Pregúnteme a Mauricio Pimiento para que vea, si lo pupo. La lengua vallenata es jodido y médico, 4 onzas más.
0: Así es, maestro.
1: Toca el acordeón.
0: No, yo quiero cantar este pedacito.
1: Toca el acordeón, que lo demás tengo que hacerlo soy yo.
0: Le quiero cantar un pedacito.
1: El canto y los polvos, dime, ya soy yo.

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0: Colombia, 5:47 minutos.
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0: 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En Colombia, 6:40 minutos.
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